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0: Ya, pues, compadre, ¿hasta qué hora va a estar finando? ¿Por qué no dice un versito mejor?
1: Al tiro del verso, escúchalo nomás. Ya. Muchos salen a la fiesta a bolsear y a codear pucho. No compran tabaco ni hoja y el pital les gusta mucho.
0: Los vasos están secando, cuidado con los bolseros, porque están como alquilados, ¿a cuál lo seca primero?
1: Yo evito al que bolsea, quien tomar largo se apura, al poco rato se cura y al que ha gastado lo dea. Y al poco rato pelea con su mismo compañero. Defiéndanme, caballero, si algo digo a lo contrario, pues tener es necesario, cuidado con los bolseros.
2: Entonces cantemos la hueca y los bolseros, compadre.
3: Bueno, Pate Magnolio.
1: Yeah. La echamos con la hueca y los bolseros.

Hola, ¿qué tal? Buenas noches. Bienvenido, bienvenida, chiquillas, chiquillos. El día de hoy, 21 horas con 11 minutos, estamos comenzando los bailables de Fiestas Patrias aquí en Radio Pangal, la estación. Hoy, hasta las 23 horas, te vamos a acompañar con buenas canciones. Como esta vez. Cuecas, información, de todo un poco apuñado, vamos a poner todos los temitas.

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0: Con estos amigos te vamos a acompañar hasta las 11:30, 23:30 horas.

El santoral del día de hoy corresponde. Dos puntos. Al Nico Nicolás el día de hoy. El santoral católico.

0: Que Dios me lo bendiga.
1: Una chupica te invito a tomar.
2: Salud, compadre.
1: Eso. Vinito, tinto y harina total.
3: Eso. Por ahí pasaba Humberto Ruiz, mi amigo personal. Gracias, amigo, gracias por la chupilca. Debe estar escuchando, mi amigo. Ah, sí. Ahí le vamos a estar enviando saluditos. Ya no puede con la chupilca ya. Ahora lo regala.

0: maneja, maneja, mierda, manéjale, manéjale, weón, esa mierda.
1: ¿Sí o no, chiquillos? ¡Manéjale, manéjale, manéjale! Saluda, saluda a la cámara. Con cualquiera. Eso. Oye, que son buenos esos. ¿Sí o no, chiquillos? Así vamos avanzando en esta noche de día jueves. 10, no 9, como le puse por ahí. Hoy estamos a 10. San Nicolás, el Nico. Voy a saludar a mi amigo Nico, el Nico Barancán. Ah, no creo que esté escuchando ese. Ah, ese de YouTube. Eso no es.

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1: Ay, ay, ay. Dice un saludito para mi madre, Rosa Miriam, de su hija Mireya de Tenten. Ahí está el saludito entonces para mi madre, dice Rosa Miriam, de su hija Mireya de Tenten.

Oye, se me cambió la música, chiquillos. Hay unos duendes por acá. Sí, hay unos duendes. Llegaría hasta donde...

0: ¡Ahí no va!
1: Me gustaría tomarme una chela contigo.
0: Ah, ¿qué dijiste?
2: Mejor estate calladito, guacho. No, ya ver cosas que...

que ver, güey. Oh, se me pasó, chiquillo. Estamos llegando a diciembre ya. ¿Sí? Mira el burrito sabanero.

Ya. Ahí no va porque si no. No, tuki. Ya, chiquillos, y mañana ahí desfile. Oye, nos mandan información ya. Oye, que a mí no me lo dejan. Mañana, ¿saben alguno que hay desfile en Karel Mapu? No sé dónde más. Ya nos envían información, chiquillos.

ya nomás, y yo le voy a dar el clima. El clima, cómo va a estar mañana. Bueno, el día de hoy estuvo bastante, en la tarde estuvo bastante bueno, en la mañana estuvo harta lluvia, ¿eh? Hoy la máxima fue de 9 grados a eso de las 18 horas. Esa hora hacía bastante calor. Y la mínima fue de 6 grados, ¿eh? Sí. No se notó mucho el frío el día de hoy. Mañana, ¿cómo va a estar aquí en Maullín? Va a estar súper bueno, ¿eh? Deberían cambiar el desfile para Maullín. Aquí en Maullín va a estar bueno, ¿eh? Va a haber una mínima de 3 grados. Y la máxima mañana va a llegar a 12 grados a eso de las 15 horas, ¿eh? Bastante calor va a haber mañana en la ciudad de Maullín. Y Karel Mapu, chiquillo, a ver. En Karel Mapu tuvo bastante lluvia igual el día de hoy. Mañana va a estar bueno, ¿ah? Bueno, en Karel Mapu, a ver, a las 10 de la mañana van a haber 8 grados, ¿ah? No, sí, entre 5 y 8 grados van a haber a esa hora de la mañana. Va a haber bastante viento, sí, ¿ah? Y va a haber a lo mejor se va a notar el frío allá en Karel Mapu. Siempre hay un poquito más de frío que aquí en Maullín. ¿Qué nos están enviando por acá? A ver. ¡Tengo la media caña, chiquillo!

0: Ah, por acá me envió mi amigo el pajarito Vera. El resto no me interesa. Oh, qué malo. Dice la comunidad educativa Escuela Dorila Águila Aguilar, informa la dirección del establecimiento, informa que por motivos de fuerza mayor, corte programado de electricidad, se modifica la fecha del desfile escolar. Eso es en la pasada, para el día 14 de septiembre, lunes 14 de septiembre, entonces se modifica esta información que me envía, amigo, a la escuela. Entonces, para el lunes 14 de septiembre está programado a las 10:30 horas. Agradecemos su comprensión y apoyo, dice. Entonces, la comunidad educativa Escuela Dorila Águila Aguilar informa que por un corte programado de electricidad se modifica la fecha del desfile escolar para el día lunes 14 de septiembre a las 10:30 horas.
1: Si me voy, recuerda que yo volveré.
0: Ahí está la información de El Pajarito Vera. Lo vamos a buscar como corresponsal, ¿eh? Sí, que nos envíe cositas. Tiene harta información ese cabrón, ¿eh? Parece que se las ha visto en estas cosas.

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1: Y aquí está, paseando con mi caballo, de Humberto Ruiz. Con esta canción está saludando a su amigo Víctor Vera, de parte de Humberto Ruiz.

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Ya nomás, chiquillos, así estamos avanzando en esta noche de día jueves. Ya se acerca el fin de semana. Por ahí pasaba nuestra tanda comercial. Ustedes saben que sin la tanda comercial no somos nada. Ya, de más dramático. Oye, nos llamaron. Oye, tenemos bastantes saluditos a esta hora de la nochecita, como decía mi amigo Víctor Vera.

por el sector de Peñol. ¿Quieren escuchar a los rancheros de Olmo Puyi con homenaje? Olmo Puyi, tierra querida. Vamos a ir inmediatamente con ese temita.

Ya nomás, chiquillos, más saluditos tenemos a esta hora de la noche. Por ahí nos llamó Don Rigo Berto Díaz. Y quiere escuchar unas cuequitas. Llamo. La primera cuequita. Te miro la cara y me da sed. Eso me pasa con algún amigo por ahí, ¿eh? Por ahí pasan los amigos de repente allá en el pasaje. Lo miro nomás y me da sed. No aguanto y me tengo que ir a buscar una cerveza dentro.

0: ¡Aro, aro, aro! ¡Brindo, dijo un... Ay.
1: Horacio baila con la Carmen, los hermanos Campos siguen cantando y yo con todos mis amigos seguimos tomando, pues.
2: Aguaite, compadre, la chicuelita que hay ahí,
3: ¿no? Deja, compadre, que yo la vi primero, pues. Buenas tardes, señorita.
4: Buenas tardes, caballero. ¿Qué les ofrece?
2: Queríamos convidar a pagar una huertenita para allá, para el cerro.
4: ¿Para el cerro? Hay que casarse primero.
3: Eso sería antes que saliera la píldora, pues.
4: La píldora, yo no me trago nada esa píldora.
2: Hagamos una cosa, pues vamos para el cerro y a la vuelta los casamos.
4: A la vuelta los casamos. Esa talla me la han hecho como 5 veces ya.
3: Mejor cantemos la cueca y la píldorita, mi alma.

Ya no más. Yo me gusta esta me gusta a mí. Sombrero de paja. Para todos los cabros que les gusta las puertas.

ahí pasaban los tremendos pies de cueca. Oye, llegué a sacar chispa acá bailando, cabrón. Y más la sé que me dio hoy.

No sabía que le habían hecho una canción a Canela, el de Noche de Bruja. La rajita de Canela. Estos son temas antiguos, igual de Miguel Laure, ¿eh? Sí, por el gran Miguel Laure.

0: Estas canciones son de El Chico Trujillo. Ay, El Chico Trujillo lo canta ahí ahora más modernizado. Pero son todas canciones de Miquel Auri. De los años... del año Cuantuá. Decía mi primo Ñalay. Cuando aún no nacía la luz ni la oscuridad. Ya no más, ¿qué más tenemos por aquí? Estamos buscando las canciones de la señora Evita. Vamos a ir a ver algunas. Los WhatsApp. A ver, dice un saludo para mi madre Rosa Miriam, de su hija Mireya de Tenten. El tema Madre Hay Una Sola, de Mireya González, ¿ya? Madre Hay Una Sola. ¿De quién será ese tema? Madre Hay Una Sola. DJ Mende puede ser, ¿cierto? Sí, ese es. Ya era más.
1: Cuando tocar, yo venía amiga, ¿eh? Viajando.

Ya no más, chiquillos, por aquí encontré los temitas. Vamos a ir inmediatamente con los temitas que nos pidieron por ahí por la comuna de Los Muermos.

22 horas con 50 minutos y nos pidieron por ahí, madre, hay una sola, a ver, con los chinchineros. Vamos inmediatamente con ese tema. Aquí llega, madre, hay una sola.

Ya nomás, chiquillos, más saluditos tenemos a esta hora de la nochecita, como dice mi amigo Víctor Vera, que quiere escuchar Acorralado entre mis lágrimas de Salo Reyes. El momento romántico ya lo eligió este cabro. Ya nomás, tienen que aprovechar, chiquillos, el momento romántico, y no hay uno solo, no hay. En la noche, después, no me venga, oye, yo quiero una canción. No, no, no, no, no, no. Ya no, chiquillos. Dice un saludito para mi tía María Torres de la comuna de Los Muermos. Lo saluda a su sobrina Betty de Lolcura. Quiere escuchar La Carretera con Los Peregrinos del Amor. Oh, oh, oh. Ahí nomás.

¡Tremendo, bozarrón! Ya no más, chiquillos. Aquí llega Luis, Luismi. No, no, no. Tengo que tocarle el tema del momento romántico de mi amigo Víctor. Ya no más, vamos a ir con Acorralado entre mis lágrimas. Vamos a ir con ese temita. El momento romántico ha llegado. Mi amigo Víctor Vera está enamorado.

Mira nomás, chiquillos. Por ahí pasaba, dicen que soy el malo. Malo, pero malo de adentro. Para mi amigo Víctor Vera, que se cree malo el...

pizza de tomate. Ya nomás saluditos para el sector de los Carreras, por ahí están jugando a la brisca. Según la señora Rosalía, dice que le va ganando a el maestro Martín. ¿La brisca o la escoba? Saluditos para ellos. Gaviota traidora, ya va a ir ese. Oye, ¿por qué le gustará ese tema? Gaviota traidora. Vaya buen tema. La gaviota. El carrito ese. Oye, chiquillos, vamos a ir a nuestra menopausia comercial, a la pausa. Ya regresamos.

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2: Y aquí llega Gaviota Traidora para los brisqueros allá arriba, en los carreras.

Oye, teníamos WhatsApp aquí, lo voy a leer un poquito. Dice, buenas noches, queríamos escuchar una canción de Ramón Rivas. ¡Oh, a la hora! Hola, Jaime, quiero escuchar la canción romántica de Rocío Dúrcal, cualquier temita. El momento romántico llegó ya. Ya nos vamos mañana, mañana, mañana sí.

Mañana sí que sí, mañana sí que sí. Mañana le voy a tocar los temitas, amigos, ¿eh? Ramón Rima. 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Con estos amigos nos reencontramos mañana hasta las 12 de la noche, chiquillos. Chau, chau.

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0: quien es capaz de encontrar un aspecto positivo hasta en las situaciones más adversas de la vida, es quien, a la larga, habrá conocido la verdadera felicidad.
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con la música que nos trae recuerdo, principalmente del programa de videos Magnetoscopio Musical, conducido en la década de los 80 por Rodolfo Roth. Estamos dando inicio a una jornada más, a un programa más de Frecuencia Cero Soft Music, en donde pretendemos revisar y seleccionar para todos ustedes las mejores baladas anglo de la década del 80, del 90 y algo también de los días de hoy. Así es que no se separen de nuestra sintonía a partir de este momento, solamente a recordar, a evocar y traer las décadas pasadas hasta el día de hoy a través de la música. Esto es Soft Music.

0: comienza a bajar la cortina, pero no le pondremos el candado porque los dejamos invitados para la próxima edición de Soft Music, en donde pretendemos recordar las mejores baladas de la década del 80, del 90 y algo también de los años 70. Esperamos que nuestra selección haya sido de todo su agrado. Quédense con nosotros. Esto fue Soft Music.
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3: ¿Cuántas personitas nos dan esa oportunidad de demostrar nuestro conocimiento ancestral en estos 5 minutos? 5 minutos que nos haber abierto las puertas esta radioemisora y muchas otras enlazadas a nivel nacional en muchas las ciudades. Agradecido de usted, de tantas personitas que nos dan esa oportunidad de llegar a sus sitios de trabajo, sus autos, sus casas, sus campos, sus negocios, sus malojas, sus oficinas, ahí estar nosotros para demostrar nuestro conocimiento ancestral. Amigos de Arica, ya sabes, próxima la visita, miércoles 30 de septiembre. Íbamos a estar el martes 15 de este mes de septiembre, pero por causas ajenas no poder ir. Pero estaremos nuevamente el miércoles 30 de septiembre. Y lógicamente, muchas personas que me llamar, que me escribir de Coyhaique, lunes 28, martes 29, estaremos ahí nuevamente en Coyhaique, en nuestra misma dirección, y en Puerto Aysén, el miércoles 30. Lo mismo, cuántas personitas que nos escribir, que nos llamar de tantas partes, amigos de Puerto Varas, amigos de Calbuco, amigos de Muermos, de Maullín, próximamente con ustedes en la misma dirección, solo cambiar las fechas. Estaremos dando nuevas las fechas. Agradecido de cuántas personitas nos visitaron en Puerto Montt este martes 8 que pasó de este mes de septiembre. Agradecido con ustedes porque tantos años demostrando nuestro conocimiento ancestral han dado tanto los frutos. Por eso nos recomiendan, nos refieren, porque saben que estamos haciendo buena la obra. Volver a repetir, 981-86-6528 para que se pare ahora, si sonar ocupado, 941-03-9660. La personita que está acá, aló, buena, aló.
4: Aló.
3: Bienvenido a nuestro programa de la medicina tradicional indígena. Y como siempre preguntar a las personas, ¿cuánto hace que me estará escuchando?
4: Como 2 meses.
3: Ah, llevar poco tiempo escuchándoles. Me imagino que tirar, que le tirar los huesitos.
4: Sí, que yo, ¿sabe? Yo quiero hablar por un nieto.
3: Ah, otra personita. A ver, deme la fecha de nacimiento de su nieto entonces.
4: Ya, el primero de noviembre de 75.
3: Primero de noviembre de 1975.
4: Sí.
3: A ver, como siempre decir, poner en corazón toda su cabeza, alinear esa cabecita, pensar en su nieto, a ver qué poder ayudar, mientras tirar lo que tener en mi mano, los huesitos. Ita, tramante, tramante, callamán, con toyonoira celereta, celereta mafasalanta. Manitú. Chango. Una personita jovial con ganas de comerse el mundo, como se decir. Como con ganas de esforzarse, de ver muchas cosas para su vida, pero también ver muchos problemas.
4: Sí, señor.
3: Y ver temas muy fuertes con él, mucho nerviosismo en su vida, muchas dudas, muchas incertidumbres.
4: Sí.
3: Y fuera de eso veo temas muy complicados porque los huesitos me están marcando uno sobre otro, eso significar como vicios, poder ser juego, alcohol, drogadicción, tener mucho cuidado.
4: Mire, esto a la semana tiene que salir a tomar.
2: Ah, el alcoholismo. Recordarle, Herrera, que el alcoholismo a veces ser una enfermedad progresiva e incurable cuando no se le pone atención.
4: Sí, señor.
2: ¿Y usted sabía que estar muy, muy fuerte ya metido en el alcohol, el muchacho?
4: También.
2: Y que a veces se perder y quedar como botado, como perdido, o sea, estar muy mal.
4: Que una vez lo vimos.
2: ¿Y me estar equivocando o si le estar diciendo la verdad o la mentira? Porque si no, decirlo para que todos escucharan.
4: No, decir verdad.
2: Y necesito que le ayuden cuanto antes y me visitar. Necesitar que se ayude. ¿Tener el teléfono?
4: Sí.
2: Bueno, igual recordar el número para tanta personita que lo quieren anotar en este momento. A ver, anotar teléfono 986-26-61-41. A ver, repetir, 986-26-61-41. Será el teléfono de nosotros, Ticunas. ¿Y qué le diría a las personas que la están escuchando en este momento?
4: Que confíen en usted porque yo le creo.
2: Ah, bueno, gracias y muchas bendiciones. Y seguir en este programita con los testimonios, con las personas que han ido a nuestras las consultas, se ha dado esa oportunidad de sanarse y ahora dicen gracias, caciques. Testimonios de vida de personas que han encontrado realidad a sus sueños.
3: Siempre nosotros los chamanes médicos ancestrales agradecidos a tantas personitas que nos escribir, que nos llamaron. Ya saber, 981-86-6528. Abrazos en distancia y que Dios Manitú me los llene de muchas bendiciones.

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2: Son las 8 de la mañana, 3 minutos.
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Con estos amigos le vamos a seguir acompañando en esta, la primera estación de la fiesta ranchera.

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Con estos amigos le vamos a seguir acompañando en esta, la primera estación de la fiesta ranchera.

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¡Que viva la cueca chilena! ¡Que viva nuestra bandera! 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

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Con estos amigos le vamos a seguir acompañando en esta, la primera estación de la fiesta ranchera.

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1: Son las 9 de la mañana.
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Un vale primo, ahí estaba los lumaquinos alegres por una negrita, por una choquita, como usted quiera decirlo. Yo le contaba día atrás que el video de ese tema musical está grabado en Carelmapu, ¿eh? Así que los lumaquinos alegres llegaron por acá, vinieron a comer marisco, reineta, locos también, y grabaron ese video de ese tema musical, ¿eh? Importante ahí. Que salga entre los grupos musicales también la caleta de Carelmapu, que sea conocido a nivel nacional, porque es un grupo que se escucha y también sus videos se ven a nivel nacional e internacional y tienen mucha popularidad en Argentina también. Revisamos el clima, el pronóstico del tiempo a esta hora de la mañana. Le contamos cómo está, ya usted sabe que ya está hermoso, ¿eh? Está hermoso el clima. Durante la zona, en la zona un poquito más cercana a Puerto Montt, nubosidad parcial y neblina, variando despejado, hace frío, sí, en la mañana, en la tarde despejado y por la noche despejado. A las 9 de la mañana habían 6 grados de temperatura, hasta ahora, hace poquito, la máxima llega a 13 grados el día de hoy, de a poquito va subiendo. Para mañana sábado, despejado y helada en la madrugada y en la mañana. En la tarde nubosidad parcial y por la noche nubosidad despejado. La mínima de 2 grados bajo cero, 2 grados bajo cero o 2 menos grados el día de mañana. La máxima llega a 13 del día sábado. Domingo 13, despejado y helada también, harta en la madrugada, harto frío. En la mañana nubosidad parcial el día domingo y helada. En la tarde nubosidad parcial y despejado. Parecido el día, el clima al día sábado, menos un grado bajo cero. El domingo la máxima llega a 13. El lunes 14, despejado durante la madrugada, luego se nubla un poquito, pero luego se despeja en la tarde otra vez. Así va a estar el día lunes. Y el martes 15 estará nublado durante casi todo el día, pero con rayito de sol durante la mañana y la tarde. Si lo comparamos rapidito con la zona de Chiloé, especialmente la comuna de Ancud, el día de hoy despejado durante todo el día, tal como acá está en nuestra zona también. La máxima llega a 12 grados. Para mañana 12, despejado y helada. Nubosidad parcial y helada en la mañana, la tarde nubosidad parcial y por la noche despejado, mínima de 0 grados, la máxima llega a 13. El domingo 13 estará despejado en la madrugada, por la mañana nubosidad parcial, al igual que la tarde y noche. El lunes nubosidad parcial, despejado, tiene un poquito, de todo un poquito el día lunes, pero siempre con harto sol el lunes 14. Y el martes 15 se nubla un poquito, comienza así, nubosidad parcial sí por la mañana, la tarde nuevamente se nubla, pero siempre con rayito de sol, buen clima, sin lluvia, por lo menos del día de hoy viernes hasta el martes 15 en nuestra zona. Ahí está. Hoy día hay desfile, ¿eh? Si usted va a salir a los desfiles, bueno, abríguese porque está helado, hace frío, a pesar, no se confunda con los cielos despejados, pero hace frío, así que una buena bufanda, una buena chalina. Abríguese. 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
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Con estos amigos, les seguimos acompañando a través de Pancal FM, la estación en la comuna de Maullín.

4 de la mañana con 18 minutitos. Le seguimos acompañando a través de Pancal FM y la estación. Tengo un saludito por acá que me llegó volando este saludito. Y se va para la península Amortajado, ahí, o la isla Amortajado. El saludo para, dice, para mi tía Norma Rute de península Amortajado, isla Amortajado, que el día de hoy está de cumpleaños. Mira, está cumpliendo añitos el día de hoy la brujita. Le saluda a esta hora su sobrina desde Huillinco, en Chiloé, y Huillinco, ahí donde están las huillincanas. De su sobrina Rosa, que le desea mucha, mucha felicidad y que lo pase muy bien en el día de su cumpleaños. Entonces, para la tía Norma Rute, dice, la brujita, que el día de hoy está de cumpleaños. Nosotros también nos adherimos al saludo, que tenga un bonito cumpleaños ahí, que lo pase muy bien, ¿eh? Que ojalá le regalen una escoba nueva. Ahí está el saludito desde Huillinco, ¿eh? Chiloé. 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

Bueno, acá nos dicen, buenos días, quisiera saludar a la señora, dice Beca, o sea, Rebeca, ¿o no? Bueno, la señora Beca, yo la leo textualmente como dice, ¿no? La señora Beca de Peñol, que hoy día está de cumpleaños, que sea un día maravilloso, de parte de Sonia y Ludi de Puelpún, con una canción de Los Rancheros de Olmo Puyi. Ahí estaba el saludito. Para la señora Beca, dice, de Peñol. Bueno, en una de esas es así. Y es así nomás, ¿o no? Es así, ya. Aquí está, pues, Los Rancheros de Olmo.

9 de la mañana con 27 minutitos, estamos llegando a la parte final de esta edición. Ya viene la edición de mensajes, la primera edición de mensajes. Sí, nosotros le invitamos también para la noche, no se olvide, los bailables de Fiestas Patrias, desde las 21 horas con Jaime Muñoz a través de Pangal FM, la estación. Por aquí nos llegó otro saludito, dice: hola, buenos días. Puede dar cómo va a estar la semana. La semana va a estar buena. Yo le estaba dando el clima en delante, debe ser el clima. Durante esta semana, desde el día de hoy hasta el día martes 15, va a estar sin lluvia, sobre todo despejado durante hoy y mañana sábado también, el día lunes por la tarde despejadito también, o sea, parcial el día martes, che, nubladito también, pero sin lluvia desde el día de hoy hasta el día martes 15. Hasta ahí puedo ver 5 días nomás, así que vamos a ver qué pasa durante la semana del 18. Ahí nos consultaban. El clima. Muy lindo su programa, dice. No habían pedido un temita musical, pero no alcanzamos, quedamos debiendo ese temita musical. Vamos, quédese junto a nosotros. Reiteramos el saludito desde Huillinco, en la isla de Chiloé, para saludar a la señora Norma Rute, a la tía Norma, dice que el día de hoy está de cumpleaños. Mucha felicidad de parte de su sobrina de ese lugar, así que nos vamos. Nosotros igual enviamos un cordial saludito a la señora Norma, que lo pase muy bien el día de su cumpleaños. Para ella va dedicado, pues para ella, ¿para qué más? Ya, nos vamos con la brujita. Esto fue la primera estación de la fiesta.

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2: Hola, la mañana con 36 minutos, a continuación te entregamos nuestra primera edición de mensaje de este día viernes 11 de septiembre. Se ofrece señora responsable para trabajar en labores de casa particular en Maullín con experiencia en limpieza, orden, lavado, planchado y apoyo en cocina. Persona honesta, puntual, seria, de confianza, ordenada, respetuosa y con buena referencia. Disponibilidad para trabajar en la cuna Maullín, experiencia en limpieza y mantención de hogar, lavado y planchado de ropa, preparación de alimentos, cuidado de la casa en general, cuidado de niños. Disponibilidad de lunes a viernes o tres veces a la semana, horario a conversar, contactarse al fono WhatsApp más 569-4208-4732. Información importante para la Junta de Vecinos de la Comuna. La Municipalidad de Maullín informa que la Junta de Vecinos tiene plazo hasta el día de hoy, viernes 11 de septiembre, para entregar las nóminas de niño y niña que recibirán el tradicional obsequio de Navidad. Se consideran niños y niñas de 0 a 5 años, 11 meses. Esto es muy importante, cumplir con la fecha, ya que las nóminas serán revisadas y posteriormente se realizará el proceso de licitación para adquirir los obsequios. Firma Departamento Social, Municipalidad de Maullín. Citación, atención, Olmopulli Bajo. El Comité Pro Asfalto de Olmopulli Bajo cita reunión para el día de mañana sábado 12 del presente a las 2 de la tarde en la Escuela Los Arces de Olmopulli, ex internado. Se encarece la asistencia y puntualidad, firma la directiva del Comité Pro Asfalto de Olmopulli Bajo, que reitera su reunión mañana sábado 12 del presente a las 2 de la tarde. Invitación a Matías Saludable, el programa de participación, promoción y comité de Posta Quenuir invitan cordialmente a toda la comunidad a participar de una Matías Saludable que se va a realizar el día sábado 12 de septiembre a las 14 horas en la dependencia de la Posta de Quenuir. La invitación está dirigida a todos los vecinos y vecinas, así como a las organizaciones comunitarias del sector. Los esperamos para compartir una tarde de encuentro, conversación y promoción de la salud. Citación, la Cooperativa de Pescadores de Canelmapu Limitada cita a sus socios a reunión extraordinaria para el día viernes 25 de septiembre del presente año a las 16 horas 4 de la tarde en su sede social. Tema a tratar, aprobación de reforma íntegra de los estatutos de la cooperativa. Se contará con la presencia de un ministro de fe. Se solicita asistencia y puntualidad dada la importancia de esta reunión. Atentamente, el directorio Cooperativa de Pescadores de Canelmapu Limitada. 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
2: Continuamos con nuestra primera edición de mensajes. Atención, Kenuir. El Comité de Agua Potable Kenuir le avisa a todos los deudores que se les da de plazo máximo para cancelar hasta el 30 de septiembre. Posterior a esta fecha se procederá a hacer efectivos los cortes de agua, para lo cual se contratará una persona externa al comité. Se ruega a ponerse al día lo antes posible para evitar inconveniente, ya que esta persona no esperará que vayan a cancelar ni menos avisará. También se le recordamos a las personas con subsidio que si tienen deudas pendientes ponerse al día, porque de lo contrario se dará aviso a la municipalidad de su deuda y ellos procederán al corte del subsidio de agua, ya que uno de los requisitos es tener al día sus boletas. Firma el directorio APR de Kenuir. Aviso parroquia de Maullín. El Consejo Pastoral de Fiscales saluda a la señora Marina Cubate por el fallecimiento de su esposo, don Sergio Iván Pérez Paredes, que en paz descanse. Saludamos con mucho cariño a su familia y pedimos a Dios lo tenga en su santo reino. Se avisa a la comunidad que el día de hoy viernes vuelven los jóvenes de Trabajo País a nuestra comunidad para ver los últimos detalles del salón parroquial. Invitamos a la comunidad a reunirnos el día domingo 13 de septiembre en la misma desde las 11 de la mañana y después de la misa inaugurar el salón parroquial junto a los jóvenes de Trabajo País, todos invitados. Atención Capilla del Mopulle y el Jardín, se avisa que la misa mensual será el día sábado 26 de septiembre en los horarios de costumbre. Celebración 100 años, coronación de la Virgen del Carmen. Atención, parroquia de Maullín.

La capilla de Maullín, 14:30 horas, capilla de Misquihue. Invita a Padre Milson, consejo de pastoral y consejo de fiscales. Nota necrológica. Atención, Carelmapu, Peñamó, Calbuco, Puerto Montt. Se comunica a familiares, relaciones y amigos el sensible fallecimiento de nuestra querida esposa, madre, suegra, abuelita y bisabuelita, Clementina Edith Oyarzu Muñoz, que en paz descanse. Fallecía el 10 de septiembre de 2026 en la que fuera su casa habitación en calle Cornelio Lavarría, sin número, Carelmapu, a los 69 años de edad. Su cuerpo es velado en la iglesia evangélica aliancista en calle Circunvalación 1463 en Carelmapu. Su funeral se va a realizar el día de mañana sábado 12 del presente en el cementerio de Peñamó, después de un servicio evangélico en el mismo lugar del velatorio que culminará a las 11 de la mañana. A continuación, el cortejo fúnebre saldrá con destino al cementerio de Peñamó. Firma su esposo Leonel Huenante Ralil, hijos, yerno, nuera, nietos y bisnietos. 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Invitación a rezo al cumplirse un año del fallecimiento de quien fuera en vida, nuestra querida esposa, madre, suegra, abuela y bisabuelita, Raquela Edith Almonacid Rogel, que en paz descanse. Se realizarán tres noches de rezo en la que fuera su casa habitación ubicada en el sector de Coyam, comuna Maullín, los días 16, 17 y 18 de septiembre a las 19:15 horas. Invitamos a familiares y amigos a acompañarnos en este momento de oración y recuerdo, manteniendo viva su memoria y el amor que siempre nos unirá a ella. Asimismo, el día sábado 19 de septiembre a las 14 horas se oficiará una misa en su memoria en la Capilla Inmaculada Concepción del mismo sector. Agradece sinceramente su compañía, Luis Orlando Yarzo y familia. Agradecimientos. Queremos agradecer a todos quienes nos acompañaron a despedir y dar el último adiós a nuestro querido esposo, padre y abuelito Juan Mauricio Figueroa Isla, que en paz descanse. Queremos expresarle de corazón nuestro más profundo agradecimiento. Gracias por cada palabra de consuelo, cada abrazo, cada gesto de cariño y especialmente por acompañarnos con su presencia en un momento de tanta tristeza. Sentir el afecto y cercanía de tantas personas ha sido un gran consuelo para nuestra familia. Que Dios los bendiga siempre y gracias de corazón por estar junto a nosotros cuando más lo necesitábamos. Su compañía y afecto quedará por siempre en nuestros corazones. Con profundo cariño y gratitud, su esposa, hijos, hermanos, sobrinos, cuñados, nietos y nuera. Agradecimientos. La familia Pérez Cubate agradece a todas las personas que nos acompañaron en la enfermedad, velatorio y funeral de nuestro querido esposo, padre, suegro, abuelo, bisabuelo, don Sergio Iván Pérez Paredes, que en paz descanse. En especial agradecemos a funcionarios del servicio de urgencia y hospitalizados del Hospital de Maullín. Gracias a todos por su cariño hacia nuestro padre. Agradecer a funcionarios Posta de Misquihue por estar siempre dispuesto a prestarnos ayuda en lo que se requería para nuestro esposo y padre. Al equipo de traslado de diálisis por su diligencia, cariño y cuidado hacia sus pacientes. Al equipo de cuidados paliativos de San Maullín por su dedicación en esta etapa de la vida. Finalmente, a funcionarios del antiguo hospital de Puerto Montt, donde pasó sus últimos días atendido de la manera más digna que se merece un ser humano. Infinitas gracias a cada uno de ustedes. Agradece familia Pérez Cubate. Agradecimiento. Queremos agradecer a todos nuestros familiares, vecinos y amigos por la muestra de cariño y apoyo ante el fallecimiento de nuestro querido padre y abuelo, Sergio Iván Pérez Paredes, que en paz descanse. Infinitas gracias por haber estado a nuestro lado, acompañándonos en nuestro pesar. Firma Marina e hijo Lucas. Agradecimiento, Silvia Pérez Cubate, hijos Sebastián, Miguel Ángel y Víctor. Agradecen profundamente a todas las personas que nos acompañaron con su presencia, mensajes, saludos, en especial a los que nos cooperaron de una u otra manera en estos días ante el fallecimiento de nuestro querido padre y abuelo, Sergio Iván Pérez Paredes, que en paz descanse. Vaya para todos, infinitas gracias. Agradecimiento. Como familia queremos enviar un mensaje de agradecimiento a todos nuestros familiares, vecinos y amigos que estuvieron presentes de una u otra manera a través de su compañía y mensajes en el velatorio y funeral de nuestro querido padre, suegro, abuelo y bisabuelo, Sergio Iván Pérez Paredes, que en paz descanse.

0: duda su muestra de cariño nos ayudaron a sobrellevar nuestro dolor. Sabemos que no es un adiós, sino un hasta pronto. Muchas gracias a todos, firma su hija Marixa, yerno Moncho, hijos, nietos, bisnietos y futura bisnieta Isabela. Nota necrológica, atención, Carelmapu, Peñamó, Calbuco, Puerto Montt, se comunica a familiares, relaciones y amigos el sensible fallecimiento de nuestra querida esposa, madre, suegra, abuelita y bisabuelita, Clementina Edith Oyarzu Muñoz, que en paz descanse, fallecía el 10 de septiembre del presente en la que fuera su casa habitación en calle Cornelio Lavarría, sin número, en Carelmapu, a los 69 años de edad. Su cuerpo es velado en la Iglesia Evangélica Aliancista en calle Circunvalación 1463 en Carelmapu. Su funeral se va a realizar el día de mañana sábado 12 del presente en el cementerio de Peñamó, después de un servicio evangélico en el mismo lugar del velatorio que culminará a las 11 de la mañana. A continuación el cortejo fúnebre saldrá con destino al cementerio de Peñamó. Firma su esposo Leonel Huenante Ralil, hijos, yerno, nuera, nietos y bisnietos. 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En mensaje en esta primera edición es todo, próxima edición a las 11:30 de la mañana.
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4: Hola, ¿cómo están? Les saluda María Belén Araya y les doy la bienvenida a este informe de noticias donde hablaremos sobre el ministro del Trabajo, quien descartó desmarque y reafirma compromiso del Ejecutivo con la meta de empleo. Hablaremos además del llamado realizado por el MINSAL a cuidarse por antivirus en estas fiestas patrias. Sabremos del proyecto que prohíbe carreras de galgos. Comisión de Medio Ambiente aprobó indicación que abre la puerta a regularlas.
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4: Comenzó la etapa de juicio oral en contra de Michael Villegas por el secuestro y homicidio de Ronald Ojeda. El Ministerio Público solicitó 20 años de cárcel sin beneficios para el imputado. Los detalles los cuenta Carlos Maturana.
5: Así es, tal como tú decías, el primer juicio por el caso del asesinato de Ronald Ojeda tuvo lugar en el segundo tribunal oral en lo penal de Santiago, más de 2 años después, contra Michael David Villegas Rodríguez, uno de los acusados por el crimen. Las etapas judiciales a las que se verá enfrentado el imputado las explica Diego Muñoz, docente de la Facultad de Derecho de la UDD.
6: ¿Qué es lo que finalmente la investigación llega para juicio oral? En este caso es solamente juzgando una de estas personas, ¿ya? Michael Villegas, que fue, según la Fiscalía, quien habría realizado una labor de vigilancia y además de aportar en este caso el vehículo y grabar el video de toda la dinámica para efectos de poder reportarle a quien le habían mandatado. Él había sido extraditado previamente de Costa Rica y hoy día lo que se le pide es una pena máxima de 20 años.
5: El imputado habría participado en el traslado de gran parte de las personas involucradas luego del secuestro del ex militar venezolano Ronald Ojeda, además de cumplir la función de vigía de edificio y la grabación de videos. Más detalles de esta primera jornada las entregó el fiscal regional metropolitano sur, Héctor Barros.
3: La participación del imputado que le hemos atribuido las acusaciones de autor en el delito de secuestro con homicidio, sin la participación a juicio nuestro de Michael Villegas, no podría haberse cometido este delito, tenía una función muy irrelevante, a pesar de que lo que se plantea por las partes contrarias es que estaba ahí prácticamente de manera circunstancial. Pero sin embargo el rol que él tiene es un rol importantísimo, no solo en lo que dice relación con la filmación de la víctima secuestrada, sino que después con la extracción que hace del resto de los integrantes de la organización criminal.
5: Recordar que su detención se llevó a cabo tras su captura en Costa Rica luego de que tratara de huir a Estados Unidos. Posterior a su extradición, el Ministerio Público solicitó 20 años de cárcel sin beneficios.
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4: El Ministerio de Salud hizo un llamado para reforzar medidas preventivas para no contagiarse de antivirus, especialmente por la llegada de las fiestas patrias y la mortalidad de la enfermedad. Javier Vera nos cuenta más.
8: El Ministerio de Salud hizo un llamado a la ciudadanía para reforzar las medidas preventivas contra el síndrome cardiopulmonar por antivirus, especialmente por la llegada de fiestas patrias y la primavera. Según cifras del MinSal, en lo que va de 2026 se han confirmado 52 casos y 21 fallecidos por antivirus, pero la preocupación existe porque 7 de cada 10 personas contagiadas se infectaron en sectores rurales o semirurales. La subsecretaria de Salud Pública, Alejandra Pizarro, entregó más detalles al respecto.
9: Con una letalidad que alcanza un 40%, eso es lo más alto que hemos visto desde el 2020. 7 de cada 10 personas que se han contagiado de ANTA lo han hecho en actividades domésticas en zonas rurales. Ese es el principal factor de riesgo, las actividades en zonas rurales, pero son actividades domésticas. Y por eso nosotros insistimos en las medidas de prevención y especialmente en estas fechas, ¿cierto? Donde hacemos camping, donde ya empezamos a hacer senderismo.
8: Las autoridades reforzaron el mensaje de que los síntomas pueden aparecer hasta 45 días después de la exposición, por lo que es importante que las personas que presenten fiebre alta, dolores musculares y gastrointestinales agudos o dificultad respiratoria consulten de inmediato al personal de salud. Entre las recomendaciones se encuentra ventilar 30 minutos como mínimo y no barrer en seco para los espacios que no se han habitado por mucho tiempo. Hacer trekking en lugares establecidos y al momento de hacer camping mantener los alimentos en lugares herméticos, cerrados, al igual que la basura para evitar la presencia de roedores.
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4: Un alumno de prekinder de Antofagasta viajará al Centro Espacial Kennedy de la NASA como premio a su destacada asistencia a clases, gracias a las iniciativas que despeguen que reconoce el compromiso de los escolares.
2: La región de Tarapacá.
4: La Fundación Cuyahuasi inició las primeras visitas técnicas para reparar centros de salud dañados por las lluvias en Iquique, priorizando obras en los consultorios Cirujano Videla y CESFAM Sur junto a empresas locales.
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0: Con 7 votos contra 6, la Comisión de Medio Ambiente y Recursos Naturales de la Cámara de Diputadas y Diputados aprobó la indicación que modifica el propósito central del proyecto de ley que prohíbe las carreras de galgos, abriendo la posibilidad de regular la actividad. La indicación aprobada, presentada por el diputado Benjamín Moreno de Republicanos, sustituye la prohibición absoluta por sanciones en caso de competencias no autorizadas. Con este cambio, la iniciativa legal deja de calificar la actividad como ilícita, establece una vía técnica para que las carreras de galgos puedan operar bajo un marco normativo y de fiscalización formal. Sin embargo, el resultado que esperaba la Cámara en un inicio era erradicar las carreras mediante penas de presidio, multas y la inhabilidad para la tenencia de animales. Por esto, parlamentarios promotores de la prohibición calificaron la resolución como un retroceso en la prevención del maltrato, el dopaje y las apuestas ilegales de animales. El ministro del Trabajo, Tomás Rau, aclaró sus controversiales dichos respecto al objetivo de reducir la desocupación al 6,5%, enfatizando la cohesión entre su gabinete y el económico. Auri Morales nos cuenta más en el siguiente informe.
1: El ministro del Trabajo, Tomás Rau, junto con el presidente de la Cámara de Diputadas y Diputados, Jorge Alessandri, llevaron a cabo una mesa de análisis para revisar la situación de empleo y aclaró sus dichos respecto a las proyecciones del mercado laboral, manteniendo la meta del Ejecutivo para reducir la tasa de desempleo a 6,5. Recordar que el jefe de la cartera afirmó en una entrevista que él mantenía una postura más cauta frente a las proyecciones de desempleo y cataloga la cifra como una meta fijada por el ministro de Hacienda, Jorge Quirós. El ministro Rau precisó el sentido de sus palabras y reorientó su discurso hacia el trabajo interministerial.
2: Nosotros somos un solo gobierno, la meta del 6,5 es la meta del gobierno. Estamos trabajando arduamente para llegar a esa meta. Y por supuesto que, de nuevo acá, esto es un desafío de todos. Porque esto no es un problema solo político, es un problema que está en las familias chilenas. Entonces yo preferiría encauzar la conversación hacia allá y no detenernos en el ruido, en alguna mala cuña, en alguna diferencia.
1: La cartera confirmó que mantendrá el despliegue a subsidios directos a la contratación y el impulso a la inversión pública para cumplir con las metas fijadas para el término del periodo de este gobierno.
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0: El Centro Médico Integral celebró su segundo aniversario con una masiva ruedatón inclusiva en Copiapó, congregando a familias, pacientes y deportistas en una jornada recreativa orientada a promover la vida sana y la inclusión social. Bueno, hasta acá dejamos el resumen de noticias. Nos volvemos a encontrar en una próxima edición. Que estén muy bien.
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5: Son las 10 de la mañana, un minuto.
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5: A 10 de la mañana con 6 minutos, ¿cómo están? Bienvenidos a el Tren Matinal, fin de semana, día viernes 11 de septiembre, una fecha emblemática para nuestro país. Le vamos a acompañar hasta las 13 horas en el día de hoy, por supuesto, con datitos, informaciones, grata música a través de Pangal FM. Comenzamos de inmediato con Un despacho con informaciones, con Cristian Sánchez, siempre tiene informaciones de parte del Departamento de Salud. Te escuchamos, Cristian, buenos días, adelante.
6: Hola, ¿qué tal, estimados? Tengan ustedes una muy buena mañana. Departamento de Salud, a esta hora les entrego información respecto al funcionamiento del día de hoy. Esta tiene que ver con la ronda médica. Informamos que el día de hoy solo atenciones de urgencias, entrega de medicamentos y lácteos, debido a que todo el equipo multidisciplinario se encuentra en reunión de equipo. Lo que sí podemos informar también es que nuestra farmacia popular el día de hoy atiende desde las 8:30 a 1:30 de la tarde. Y continúa la vacunación contra enfermedades respiratorias en todos los centros de salud. Además de la atención del módulo JUNAEB en la Ribera Norte para todos los alumnos de primero a octavo año básico, con la excepción de los niños y niñas que tienen 6 años. Ellos son cubiertos por el programa GES de atención dental. Con esa información, Departamento de Salud les desea que tenga una excelente jornada.
5: Muchas gracias, Cristian. Ahí estaba Cristian Sánchez con informaciones del Departamento de Salud. Nosotros comenzamos de inmediato a revisar canciones en este día donde hay desfile, ¿eh? Aquí en nuestra comuna. En Catrilmapo, a esta hora ya debería estar comenzando. Aproximadamente a las 10 de la mañana comenzaba el desfile en Catrilmapu y luego a las 12 horas aquí en la ciudad de Maullín. Nuestra portada musical tiene que ver también con fechas importantes. Estamos en septiembre, precisamente. Gondwana, el tema musical se llama Septiembre.

10 de la mañana con 13 minutos, nuestra portada musical con Gondwana, septiembre se llamaba ese tema Music. 11 de septiembre. Hoy día está de cumpleaños nuestra amiga la Brujita, la señora Norma Rute, que el día de hoy está de cumpleaños. Le están saludando a esta hora. El saludo viene de parte de su amiga Carmencita de Maullín. Así nomás. Usted sabe quién es. La señora Carmencita de Maullín le saluda a esta hora en su día de su cumpleaños a la señora Norma Rute. En un ratito más le vamos a buscar algún temita musical para saludarla nuevamente a ella. 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
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Nos vamos a sacar el mapa en la caleta más linda del sur de Chile. 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

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No se olvide un dato o recomendación. El día de ayer estuvimos conversando con la mayor de carabineros, Pamela Sandoval, el día de ayer para recomendaciones, especialmente para ustedes. Si va a salir en estas fiestas patrias o lo va a pasar bien, bueno, páselo bien. Muy muy bien con su familia en estas fiestas patrias. La mejor fiesta es volver a casa. Si vas a beber, pasa las llaves. El héroe de la fiesta tienes que ser tú. O si vas a beber, no conduzcas. Un buen chileno se cuida y cuida a los demás. Recomendaciones para este 18 seguro de parte de carabineros de nuestra comisaría de Maullín. 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
6: ¿Cómo están ustedes? Muchas gracias por esperarnos. Bienvenidos a esta entrega de noticias correspondiente a hoy, viernes 11 de septiembre. Detalle de las informaciones a modo de titulares. Consejo Municipal esta semana abordó materias de educación, a salud y seguridad pública en tres importantes reuniones. Hoy inauguran nuevas áreas verdes en Lolcura y certifican a participantes del curso de conservas dulces y saladas en la ribera norte del río Maullín. Ya comienzan los actos oficiales durante esta jornada matinal en Carelmapu. Unos 600 estudiantes participarán de este evento tan tradicional en nuestra comuna como son los actos desfile de fiestas patrias. La Escuela Hilda Unquén de Quenuy realizó anoche su duodécima gala con alta participación de familias y la comunidad educativa. Dirección de Obras Portuarias avanza en el diseño para la futura recuperación del muelle de Lolcura. Oficina de Asistencia Judicial fortalece su trabajo con orientación y acompañamiento legal para los habitantes de esta comuna. Consejo Municipal aprobó la adjudicación de locales comerciales en mercados y zonas libres en Maullín y Carelmapu. ¿Cómo están? Un gusto de saludarles, Gerardo Muñoz en la sala Master Guido Miranda. En la lectura de las noticias, tres importantes reuniones de trabajo se desarrollaron durante la semana en dependencias de la Municipalidad de Maullín, abordando materias vinculadas con educación, salud y seguridad pública. Según informó el administrador municipal Luis Valdivia, el primero de los encuentros estuvo enfocado en el Liceo Francisco Vidal Gormaz, donde se analizaron inquietudes relacionadas con el proceso de traspaso de la educación municipal al Servicio Local de Educación Pública, SELEP, especialmente en materias como carga horaria, necesidades de mantenimiento del establecimiento. Valdivia explicó que se trabaja considerando dos escenarios: la continuidad temporal de la administración municipal y el posterior funcionamiento bajo el SELEP. Según se dijo, estos antecedentes se entregaron en ambos casos y que deberán confluir en una planificación común respecto de las intervenciones necesarias del recinto, dijo Luis Valdivia.
7: Vamos a tener dos posibilidades, dos escenarios en realidad. Uno respecto a mantener la educación bajo el alero municipal y otro escenario que es bajo el traspaso del SLEP. Ambos van a converger en un solo plan de mantenimiento en el cual vamos a tener que ver la priorización y lo más importante es colocarle un valor a cada una de las intervenciones que se van a hacer para tener claridad si es que se puede o no se puede y de qué manera y en qué momento se va a realizar.
6: La segunda reunión contó también con la participación del director del Hospital de Maullín y la directora del Departamento de Salud Municipal, instancia en la que se analizó, se dijo, una propuesta de convenio de colaboración entre ambas instituciones. Según explicó Valdivia, el acuerdo todavía se encuentra en estudio y va a contemplar un aporte municipal destinado a fortalecer la atención mediante la incorporación de personal profesional y administrativo,
7: el cual consiste en dotar de un tecnólogo médico y también un administrativo dentro del convenio en conjunto con un porcentaje del per cápita por persona. Bueno, más adelante tendrán un poco más de detalles sobre el convenio, que es un proyecto a largo plazo de también entregar de alguna forma un apoyo en cuanto a los profesionales del laboratorio que puedan también estar a disposición en cuanto a las horas de urgencia.
6: El objetivo es avanzar, se dijo, en un proyecto de largo plazo que permita fortalecer el trabajo del laboratorio y disponer de apoyo profesional también durante horarios asociados a la atención de urgencia. La tercera reunión estuvo relacionada con la creación de la Dirección de Seguridad Municipal, estructura que deberá implementarse para dar cumplimiento a la normativa que entregó la vigencia de la ley el pasado 12 de agosto. Valdivia señaló que la intención del municipio es establecer una dirección acorde con la realidad presupuestaria de la comuna y formalizar principalmente el trabajo que actualmente desarrolla la Oficina de Seguridad.
7: Y finalmente, ya en esta sí, una participación directa que es respecto a la generación de la Dirección de Seguridad dentro de la municipalidad, que tenemos que hacerlo por ley, la cual se promulgó ahora, bueno, entró en vigencia en realidad el 12 de agosto. Así que esta fue una primera reunión de trabajo en la cual se expone qué es lo que queremos hacer. Nosotros tenemos súper claro que los recursos son limitados, por lo tanto no soñamos con algo extravagante, con más de 30, 40 personas como tienen otros municipios, algo súper reducido. En realidad, más que nada es formalizar lo que ya estamos trabajando y ajustarlo a los requerimientos mínimos que pide la ley.
6: Durante los próximos días se va a realizar, se dijo, una nueva reunión de trabajo para continuar avanzando en lo que es la propuesta y posterior presentar los antecedentes al Consejo Municipal. Considerando que la actual Oficina de Seguridad ya se encuentra operativa y deberá adecuarse, se dijo, a las nuevas exigencias legales. Faltan 20 minutos para las 11 de la mañana y ya le contábamos en titulares de las actividades que se inician en el mes de la patria y puntualmente el desfile de los estudiantes. Vamos a sacar el mapa porque ya estamos en contacto con nuestros colegas Macarena Silva y Julio Bagderet, quienes están ya entregando detalles respecto a lo que está ocurriendo en Carelmapu con este desfile, presentación de las unidades educativas en este gimnasio. Estamos con Macarena Silva, periodista nuestra, para que nos cuente detalles respecto a lo que está ocurriendo. Buenos días, Macarena.
8: Aló, Guido, muy buenos días. Estamos en la localidad de Carelmapu, donde, como tú bien señalabas, ya se está desarrollando el desfile de la comunidad escolar. Distintos colegios, jardines infantiles y las bandas también se han presentado durante este desfile, encabezado por el alcalde de la comuna, Nabil Sosa, y también los integrantes del Consejo Municipal, así como autoridades policiales, también de la Armada y Gendarmería de Chile. Hay que destacar que hay bastante presencia de las familias. La comunidad de Carelmapu ha salido a las calles para poder disfrutar de este desfile que están realizando los establecimientos educacionales de la localidad. Una muy bonita actividad que se está desarrollando. Comentar que Julio en este minuto está a cargo de la transmisión del desfile por nuestras redes sociales, por lo tanto está ahí muy concentrado él con todo lo que es las imágenes y contándole a todas las personas que no han podido llegar hasta Carelmapu porque están en sus casas, ahí algunos un poco ocupados, no han podido venir, así que él está siendo el encargado de entregar toda la información y no se pierda ningún detalle de lo que es este desfile. Guido.
6: A ver si me escuchas, Macarena, un número importante de estudiantes son los que se dan cita y luego al mediodía esta misma actividad se traslada al centro de la ciudad de Maullín.
8: Así es, Julio, bastantes niños, el día también nos acompañó, hay que destacar eso. Ayer yo creo que muchos apoderados estaban un poco nerviosos respecto de que la lluvia todavía estaba presente en nuestra comuna, pero hoy día la verdad es que hay un día muy soleado, hace un poco de frío, hay un poquito de viento, eso por supuesto es parte de las características de este sector, y como tú bien señalabas, en un ratito más, pues ahí del mediodía vamos a trasladarnos hasta la comuna de Maullín, hasta la plaza de Maullín, hasta la plaza 21 de mayo, para poder también disfrutar de los establecimientos educacionales de la comuna de Maullín, con también sus respectivas bandas.
6: Perfecto, Macarena, te agradezco este contacto, estamos al día. Ustedes, entonces, la gente, nuestros auditores, los auditores de la radio, nos

0: secretario regional ministerial de Vivienda y Urbanismo de Los Lagos, Mario Marchand, y el alcalde de la comuna, Navisosa Cárdenas, además de su consejo municipal. La primera actividad está programada para las 3 de la tarde y corresponde a la inauguración de la obra Mejoramiento de Área Verde Lolcura, ubicada frente a la ruta V896. La iniciativa busca intrigar a la comunidad un espacio público renovado para el encuentro, la recreación y el uso de las familias del sector. Posteriormente, a las 4:30 de la tarde, se va a realizar la ceremonia de certificación del curso Conservas Dulces y Saladas en la sede de la Federación de la Pesca de la Ribera Norte. La capacitación forma parte de las acciones orientadas a fortalecer, se dijo, las capacidades de las comunidades locales, entregando herramientas y conocimientos que puedan contribuir al desarrollo de iniciativas productivas y al emprendimiento de las participantes. Ambas iniciativas cuentan con el financiamiento del Ministerio de Vivienda y Urbanismo a través del programa Pequeñas Localidades. Y ya se encuentra en plena ejecución en la comuna de Maullín el programa Barrio Seguro Estudiantil, iniciativa orientada a fortalecer las condiciones de seguridad en distintos establecimientos educacionales y entregar mayor protección a estudiantes, docentes, asistentes de la educación y apoderados. El proyecto cuenta con el apoyo del Gobierno Regional de Los Lagos y su Consejo Regional, mientras que su ejecución está a cargo de la Oficina de Seguridad Pública Municipal. Como indicáramos en forma anticipada, la iniciativa va a beneficiar a 6 establecimientos educacionales: el Liceo Francisco Vidal Gormaz, el Liceo de Carel Mapu, la Escuela José Abelardo Núñez, la Encarnación Olivares, la Escuela Pensilvania en Carel Mapu y la Escuela Francisco Cortés Ojeda. También de Carel Mapu antecedentes que entregó Manuel Contreras, encargado de seguridad de Maullín.
1: Este proyecto es del gobierno regional, fue formulado por Seguridad Pública. Son 10 millones de pesos que benefician a 6 colegios de la comuna: el Liceo Carel Mapu, el Liceo Maullín, el Laján, la Encarnación, Pensilvania y Francisco Cortés. La idea es tener televigilancia activa 24/7, incluyendo lo que es seguridad pública y también los establecimientos educacionales, teniendo perímetros de seguridad, teniendo también información con bases de datos, y también se va a hacer una interacción en el Liceo de Maullín con una base de datos que están formulando ahí. El trabajo lo está realizando la directora del colegio con el establecimiento para hacer algo interactivo y comunicativo para los estudiantes.
0: Uno de los establecimientos beneficiados es la Escuela Encarnación Olivares, cuya directora Sara Monsalves valoró el aporte que significará este sistema una vez que se encuentre completamente instalado y operativo.
2: Sin duda que para nosotros es un gran avance en el sentido de ya empezar a incorporar nuevas tendencias tecnológicas para respaldar la seguridad tanto en la comuna como en mi escuela, pero también desde el punto de vista de los apoderados, porque al apoderado lo que más le interesa es estar en un lugar seguro. Si bien Maullín es un lugar que en general es tranquilo, pero es muy bueno tener y formar este barrio de escuela segura, porque a todos nos da tranquilidad, sobre todo que para ustedes es fácil porque entre todos ustedes se conocen, pero cuando venimos directores que no somos de la comuna nos cuesta identificar, entonces para mí es un gran apoyo.
0: La ejecución de Barrio Seguro Estudiantil forma parte de las acciones que se desarrollan en Maullín en materia de prevención de seguridad escolar, avanzando a la implementación de medidas que permitan generar entornos educativos más seguros, más protegidos para la comunidad. 13 minutos para las 11 de la mañana. Saludos cordiales para la gente que está en distintos puntos de la comuna de Maullín, escuchando, sintonizando la radio Pangala de Maullín. A esta hora, más que noticias en este punto del dial. El gobierno regional de Los Lagos respalda esta semana una nueva versión del Festival al Pescador en Carel Mapu. La tradicional actividad será desarrollada junto al Club del Adulto Mayor Tierra Verde y va a permitir fortalecer el turismo, la gastronomía y el trabajo de emprendedores y emprendedoras. Así lo destacó el alcalde de esta comuna, Navisosa Cárdenas.
3: sin duda es un tremendo apoyo, es dinamizar la economía de nuestra comuna a través del Festival del Pescador. Agradecer obviamente al gobierno regional por este apoyo, Club de Adulto Mayor de Tierra Verde, ¿no es cierto?, que la señora Berta Oyarzún, así que yo orgulloso de poderla representar, y no tengo ninguna duda de que este festival va a ser como las ediciones anteriores, ¿no es cierto?, un éxito, y vamos a tener mucha gente en Maullín, y que obviamente eso también lo agradecen los emprendedores y las emprendedoras de la

0: comuna en general.
1: Por su parte, el consejero regional César de Grón destacó el monto destinado por el gobierno regional de Los Lagos mediante la modalidad de asignación directa a recursos que van a permitir, dijo, financiar y desarrollar esta importante iniciativa en la comuna de Maullín. El representante regional valoró estos fondos que contribuyen a recuperar, dijo, y fortalecer la actividad tradicional que convoca a las familias, a visitantes, a organizaciones sociales, a comerciantes y emprendedores de la comuna.
2: Sin duda que es una inversión importante, un monto considerable, 12.500.000 pesos, para continuar con la tradición de este festival al pescador. La gente Carelmapu es gente trabajadora, honesta, honrada, de mucho sacrificio, y con el apoyo del gobierno regional y el consejo regional, más todo el apoyo también que tienen acá de parte del municipio, sin duda que va a ser una excelente nueva versión de este gran festival. Felicitar también al Club de Adultos Mayores Tierra Verde por estar detrás de esta solicitud, por asumir ese compromiso, por asumir esa responsabilidad, y mucho éxito, y por supuesto que ahí vamos a estar acompañando este gran evento.
1: Las autoridades manifestaron su confianza en que esta nueva edición del Festival al Pescador tendrá una alta convocatoria y se va a convertir nuevamente en un importante espacio para promover la cultura, las tradiciones y el desarrollo económico local. 11 minutos para las 11 de la mañana y destacan avance en lo que son las obras de emergencia de la iglesia de Maullín también esta semana de parte del consejero regional Rodrigo Arismendi, quien valoró la continuidad de los trabajos en el templo. Pese, dijo y reiteró, al hallazgo de osamentas humanas. El consejero regional Rodrigo Arismendi destacó los avances de las obras en la iglesia Nuestra Señora del Rosario de Maullín. La autoridad valoró las gestiones desarrolladas por la municipalidad y puntualmente por el alcalde David Sosa Cárdenas, junto al trabajo del Servicio Nacional del Patrimonio Cultural y el Consejo de Monumentos Nacionales. Arismendi informó además que fueron aprobados cerca de otros 25 millones de pesos para trabajo, esta vez en el sector techumbre del el templo parroquial de Maullín, decimos.
3: Una vez que el alcalde Naiz Sosa toma la decisión de colocar un profesional a cargo para poder sacar la obra adelante, haciendo la documentación necesaria para levantar el proyecto que está en la Dirección de Arquitectura ahora, el cual estuvo lamentablemente un año y medio esperando una respuesta de parte de la Dirección de Arquitectura Nacional en su minuto. Pero ahora también, dentro de esas solicitudes con el alcalde, se solicitaron los recursos para emergencia al Consejo Monumento el año 2024. Y ahora vemos que se está haciendo los trabajos de emergencia, donde encontramos 12 osamentas de cuerpos humanos, por lo tanto.
4: ¿12?
3: Eso es lo que nos comunicaron, son 12. Siguen trabajando, nos robaron 25 millones la semana pasada nuevamente para la techumbre de la iglesia.
1: Las osamentas encontradas, en total 12, fueron entregadas a los organismos correspondientes para el análisis, mientras paralelamente continúa avanzando el proyecto definitivo de conservación integral de la iglesia Nuestra Señora del Rosario de Maullín. Bueno, y en el sector rural, el presidente de la Agrupación de Pequeños Productores Agrícolas, APA, Hipólito Loncomilla, César González, destacó las gestiones destinadas a concretar la construcción de una techumbre para la pista de hormigón existente en el recinto del APA. El dirigente explicó que este espacio no solo es utilizado por los integrantes de la agrupación, sino también por la municipalidad, por INDAP, por los vecinos, por la comunidad de los sectores cercanos, especialmente durante actividades agrícolas, productivas y costumbristas. González señaló que a contar con esa estructura techada va a permitir desarrollar también eventos durante todo el año y proteger a los asistentes frente a las condiciones climáticas.
5: Como bien dice usted, este es un recinto no solamente de APA Hipólito Loncomilla, sino es un recinto que lo utiliza la municipalidad, INDAP y muchos vecinos también. Entonces, para nosotros es una importancia grande que hay en nuestro sector, por no decirlo, tenga un techo. Entonces, en este caso, agradecerle a las autoridades, agradecerle a don Navizosa y concejales. Ojalá que esta cosa resulte en el menos tiempo que uno piensa, para que estas dimensiones de 20 por 12.
1: Por su parte, el alcalde David Sosa destacó que el recinto se ha transformado en un importante centro de actividades para el municipio, para las organizaciones rurales y la comunidad del sector. La autoridad explicó que los vecinos han planteado desde hace varios años la necesidad de contar con una estructura techada que permita desarrollar eventos productivos, costumbristas y comunitarios en mejores condiciones.
6: La verdad que este es un centro, digo yo, de eventos del municipio, porque todas las actividades que la municipalidad hace en este sector se hacen aquí. Los vecinos hace mucho tiempo han manifestado la necesidad de poder tener techado el pavimento que existe, y eso es lo que estamos viendo, a ver si existe la posibilidad que el municipio pueda colaborarles en parte para que definitivamente esto quede hermoso y en condiciones de atender todo tipo de actividades. Les agradezco porque siempre tienen una muy buena disposición, sobre todo para las actividades que hace el municipio. Entonces, eso también hay que considerarlo y obviamente el proyecto va a ser sometido a consideración del Consejo.
1: El jefe comunal agregó que la iniciativa deberá ser presentada al Consejo Municipal y evaluada de acuerdo con la disponibilidad presupuestaria, con el objeto de determinar el aporte que podría realizar el municipio a esa institución. A propósito del Consejo Municipal de Maullín, esta semana ese cuerpo colegiado aprobó la adjudicación de distintos locales comerciales ubicados en recintos municipales de Maullín y Calemapu luego de finalizar el proceso de postulación y evaluación de ofertas. El encargado de Fomento Productivo, Nicolás Vera, explicó que la propuesta fue presentada al Consejo Municipal para obtener la aprobación correspondiente debido a que la asignación de estos espacios se realizó mediante un concurso público.
0: Concurrimos al Consejo para la aprobación de la adjudicación de estos oferentes. Uno quisiese dejarlos a todos, pero esto es por, digamos, por un concurso, por una postulación. Hubo un monto mínimo por el cual ellos podían ofertar. Mucha gente ofertó por el mínimo, lo cual igual es lamentable, porque la idea de esto era que ellos también se aseguraran con un 30% que era la oferta económica. Pero ya están los seleccionados, ya tenemos por puestos y la idea es que esto se lleve adelante, que haya una pronta entrega de estos locales, que los ocupen, que sea un uso responsable estos recintos y que ojalá atraiga muchos turistas y veamos un mercado activado en la plaza y en Calemapu también un centro, digamos, productivo que esté activado, que funcione, que tenga un buen horario y que traiga turistas.
1: Vera indicó que el proceso contó con bases administrativas que establecieron los requisitos que debían cumplir las personas interesadas, además de los antecedentes y las ofertas económicas consideradas durante la evaluación. El funcionario señaló que, si bien existía interés de distintos emprendedores por acceder a los locales, la adjudicación debía respetar los criterios establecidos previamente en las bases del concurso.
0: Esto pasa por una comisión, fue un concurso público y...
4: ¿Cuántos fueron en total más o menos?
0: Hubieron muchas postulaciones, hubieron unas 15 postulaciones. Fue un proceso, quedaron seleccionados por concurso. Muchas postulaciones nos fueron incompletas, inconclusas, así que la invitación es para las próximas, que se orienten bien, que lean bien las bases y que presenten todos los documentos que eran requeridos para la postulación.
1: Tras la aprobación del Consejo Municipal, los postulantes seleccionados podrán ya entonces continuar con los trámites necesarios para recibir y ocupar los espacios adjudicados. Faltan 5 minutos para las 11 de la mañana. La Oficina de Asistencia Judicial de Maullín continúa desarrollando un importante trabajo de orientación y acompañamiento legal para los habitantes de esta comuna, facilitando el acceso a la justicia y entregando apoyo frente a distintas consultas y procedimientos. En este sentido, la institución representada por Consuelo Bellido Jara destacó el principal efecto que se produce con la atención que se entrega en Maullín. La representante esta semana estuvo reunido con el alcalde de Maullín, con quien detalló distintos aspectos relacionados a la defensa de particulares y además de conocer los mecanismos disponibles para ejercer sus derechos en la comuna de Maullín para los habitantes de esta comuna.
7: Nosotros acá tenemos una oficina de atención que brinda acceso a la justicia a las personas más vulnerables de la comuna. Atendemos todos los días en las mañanas, de lunes a viernes, y el servicio lo proporciona un abogado. Tenemos también una trabajadora social y una secretaria que es quien atiende la oficina y se encarga de la primera recepción de nuestros usuarios. Bueno, nosotros otorgamos orientación, información en derecho, que eso es de carácter universal, y patrocinio judicial para quienes lo requieran y para quienes quieran tener un acceso a la justicia más expedito. Sí, justamente por eso nos reunimos con el alcalde, porque para nosotros las municipalidades son nuestros aliados estratégicos en el cumplimiento de nuestra misión institucional, que es justamente el acceso a la justicia a las personas más vulnerables. Años ya que estamos acá en la comuna, bien posicionados, y por lo que también me comentaba el alcalde, bien evaluado, así que muy agradecido.
1: En este contexto, representantes de la asistencia judicial sostuvieron precisamente esta reunión con el alcalde de Maullín, David Sosa, con el propósito de fortalecerse, dijo, la coordinación institucional y mantener el trabajo conjunto en beneficio de los vecinos y vecinas. El municipio valoró la labor que desarrolla este servicio en la comuna, considerando que permite entregar respuestas oportunas, acompañamiento profesional y una atención más cercana a las personas que enfrentan dificultades legales. Bueno, y algo que se esperaba principalmente de parte de los deportistas, el Consejo Municipal aprobó esta semana el reglamento y los recursos que permitirán apoyar a deportistas de la comuna que van a participar, por ejemplo, en competencias regionales, nacionales e internacionales. Esto en el deporte. La Municipalidad de Maullín va a disponer entonces durante este año de 8 millones para financiar becas deportivas, luego de la aprobación del reglamento, y ya lo decíamos, de los recursos por parte de la entidad. El fondo presenta un aumento de 2 millones de pesos respecto al año anterior, periodo en que se destinaron 6 millones para respaldar a los deportistas locales en sus procesos de preparación y participación en diferentes competencias. El encargado de la Oficina de Deportes de la Municipalidad de Maullín, Alexis Cárcamo, destacó la aprobación de la iniciativa y el incremento presupuestario alcanzado para este nuevo proceso.
4: Presentamos la beca deportiva, el reglamento de la beca deportiva. Son recursos que entrega la municipalidad para todos los deportistas, ya sea de alto rendimiento, que participan a nivel comunal, regional, nacional e internacional. Y bueno, contento porque nos aprobaron, subimos 2 millones más en relación al año pasado. El año pasado fueron 6 millones, este año fueron 8 millones, así que contento por eso, porque los concejales nos aprobaron los recursos.
1: Los recursos van a permitir contribuir al financiamiento de gastos relacionados con traslados, como ya lo indicáramos, inscripciones, por ejemplo, implementación deportiva y otros requerimientos propios de la preparación y participación en encuentros competitivos. Cárcamo informó que una vez completados los procesos administrativos, las bases y requisitos de postulación serán difundidos a través de la plataforma oficial de la Municipalidad de Maullín. Las personas interesadas también podrán solicitar orientación, por ejemplo, directamente a la Oficina de Deportes, dependiente de la Dirección de Desarrollo Comunitario de IDECO, y de las o en las dependencias del Gimnasio Fiscal de Maullín.
4: Como Oficina de Deporte, la Municipalidad, una vez que ya se haga de forma oficial, se van a publicar en las redes sociales del municipio, donde los participantes pueden descargar el link o el QR que va a estar en las redes, o también acercarse a la Oficina de Deporte del municipio, IDECO, y también en las dependencias del Gimnasio Fiscal en Maullín.
1: Con este programa, el municipio entonces busca fortalecer el desarrollo deportivo comunal y respaldar a quienes representan a Maullín en diferentes competencias, reconociendo su esfuerzo, disciplina, pero también el compromiso. Bueno, y la Dirección de Obras Portuarias se encuentra colaborando en la elaboración del diseño de la futura infraestructura, el Muelle de Lolcura. El municipio espera contar con una propuesta hacia fines de año para iniciar ya la búsqueda de financiamiento. El alcalde de Maullín, David Sosa, explicó ayer por la tarde que una de las primeras dificultades fue determinar la propiedad del recinto, de quién era el muelle en fondo. Al no existir claridad respecto de su permanencia, el municipio decidió impulsar ya las acciones necesarias para buscar una solución definitiva para la comunidad. Actualmente la Dirección de Obras Portuarias se encuentra colaborando en la elaboración del diseño del futuro muelle, etapa fundamental para posteriormente identificar lo que significa la gestión en busca del financiamiento.
6: Tenemos novedades en el sentido del diseño, porque nos está ya colaborando la Dirección de Obras Portuarias, y la idea es que ellos se pusieron su propio plazo, ¿no es cierto? Porque nosotros lo que queremos es que ojalá de aquí a fin de año esté listo el diseño para poder ver de qué manera, a qué fuente de financiamiento podemos acudir.
1: La autoridad comunal indicó que, aunque no es posible establecer plazos definitivos, debido a que los procesos técnicos que debe desarrollar la Dirección de Obras Portuarias, existe la expectativa de contar a fines de año con una propuesta que pueda ser presentada y conversada, decimos, con los vecinos de Lolcura. Por su parte, el concejal Rodrigo González destacó las gestiones realizadas ante consejeros regionales y autoridades, señalando que el gobierno regional de Los Lagos podría transformarse entonces en una alternativa para financiar la futura ejecución del proyecto. El edil recordó que el muelle cumplió durante años un importante papel para los pescadores, para las familias del sector y el desarrollo turístico, hasta que su deterioro obligó a cerrar completamente la estructura. Desde el municipio se informó ayer que los avances serán comunicados oportunamente a la comunidad, evitando generar falsas expectativas, pero confirmando que actualmente existe un trabajo concreto destinado a impulsar la recuperación del muelle de Lolcura. Bueno, y anoche felicitaciones a la Escuela Hilton Kent por esta magnífica, impresionante en realidad, de gala folclórica. Bueno, revisemos la siguiente nota porque una alta participación de familias y de comunidad educativa estuvo presente ayer tarde-noche en Quenuir, en la duodécima gala de la Escuela Hilda Unquén, tradicional actividad que reunió a estudiantes, a docentes, asistentes de la educación y apoderados y comunidad. La jornada destacó por la organización y el trabajo realizado por la comunidad escolar, además de las distintas presentaciones preparadas especialmente para esta nueva versión de la gala. El alcalde de Baullín anoche dijo y valoró el desarrollo de la actividad y destacó el compromiso de quienes participaron en la preparación.
6: Una actividad familiar, hermosa, con muchos detalles. Se nota que hay mucho trabajo, dedicación. Me encantó ver tanta gente involucrada en la actividad. Yo creo que se nota cómo han ido creciendo año tras año. Son ya 12 versiones de esta gala. Y felicitar a la comunidad educativa, felicitar a los profesores involucrados. De verdad, un gusto haber participado de la actividad.
1: La autoridad comunal señaló que este tipo de encuentros permite fortalecer la participación de las familias y mantener vivas las tradiciones de los establecimientos educacionales de la comuna. El alcalde estuvo acompañado por los concejales Rodrigo González y Luceliana Antecao, quienes también participaron en esta jornada junto a la comunidad educativa de Quenuir. Muy bien, pues, nos vamos. Hemos dado a conocer gran parte de lo que ha sido el acontecer noticioso durante esta semana y en esta edición de día viernes 11 de septiembre. Recordando que luego al mediodía le corresponde el turno del desfile escolar aquí en Maullín a las 12 horas, entonces en el centro de los estudiantes de Maullín y otros de los sectores rurales que vienen y que se preparan, por cierto, mucho tiempo para estar presente y las condiciones climáticas aparentemente les van a acompañar para estar presente tanto a ellos como también a las familias que acompañan esta jornada. Nosotros nos vamos entregando el resumen de las principales informaciones que dimos a conocer aquí en Más que Noticias. Está finalizando a esta hora el primer desfile escolar en Carelmapu por Fiestas Patrias. Luego al mediodía corresponde el turno a los estudiantes de Maullín, mientras que el lunes le corresponde a los estudiantes de la ribera norte del río Maullín. Dirección de Obras Portuarias avanza en el diseño para la futura recuperación del muelle de Lolcura. Anoche, espectacular jornada en la duodécima gala con alta participación de familias y comunidad de la Escuela Hilda Unquén en Quenuir. El Consejo Municipal aprobó la adjudicación de locales comerciales en Maullín y Carelmapu. Productores de Lapa Hipólito Loncomilla impulsan proyectos para techar la pista de hormigón en su recinto. El gobierno regional esta semana respaldó una nueva versión de la fiesta del pescador en Maullín, iniciativa que busca fortalecer el turismo y la economía local. Que sea un muy bonito y feliz viernes y fin de semana, mejor para todas las familias de la comuna de Maullín. Le invito a que siga en la sintonía de la radio Pangal de Maullín, hay más información, más compañía, por cierto. Gerardo Muñoz se viene para acá. ¿Me puede hablar ahí usted o no? A ver. A ver si lo podemos hacer ahí. Nunca lo hemos hecho, pero lo vamos a hacer ahora. A ver, ya. Ahora sí.
8: Así es, aquí estamos para invitarle en un ratito más con el tren matinal.
1: Esta es la magia de la radio, que el próximo mediados de septiembre, en el Día del Trabajador, va a estar usted ahí acompañando también a su gente, pues.
8: Sí, lo más probable es que estemos aquí acompañándole. Bueno, no, para ser sincero, Guido, tengo un compromiso de salud con mi hijo, así que el 21 no estaría acá, lo anticipo, pero de todas maneras seguro que la gente va a estar acompañándonos.
1: Sobre todo porque es un día nacional y que sin duda merece ser celebrado. Tenemos mucha programación todavía, Gerardo, por delante.
8: Sobre todo en lo que tiene que ver con fiestas patrias, buena programación por la noche, mucho folclor luego a las 13 horas y mucho que darle a la gente para que lo pase bien y no olvidar, Guido, otra de las cosas importantes también, que son exactamente que la gente tiene que cuidarse. El día de ayer estuvimos conversando con la mayor de Carabineros aquí en nuestros estudios y dejó esos datitos para que realmente la gente lo pase bien en fiestas patrias, se cuide, ¿eh?
1: Sí, la mejor fiesta es volver a casa, dijeron, ¿eh? Ya, nos vamos. Muchas gracias. Usted sigue acá, yo me voy a mi habitual jornada laboral, lo dejo en la mejor de las compañías acá. Exactamente, 11 de la mañana con 9 minutos y medio.
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11 de la mañana con 17 minutos, le seguimos acompañando a través de Pancar FM, la estación en la comuna de Maullín. En este día, viernes 11 de septiembre, hay actividades de desfiles escolares aquí en nuestra comuna de Maullín. Nosotros le seguimos acompañando a través de Pancar FM, junto a quien nos acompañan siempre. 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
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Nos vamos a sacar el mapa. 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Con estos amigos le vamos a seguir acompañando a través de Pangal FM, la estación 11:25. En un ratito más ya estaremos con nuestra segunda edición de mensaje a través de Pangal FM, la estación. Más canciones.

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4: 11 de la mañana con 34 minutos. A continuación te entregamos nuestra segunda edición de mensajes de este día viernes 11 de septiembre. Se ofrece señora responsable para trabajar en labores de casa particular en Maullín, con experiencia en limpieza, orden, lavado, planchado y apoyo en cocina. Persona honesta, puntual, seria, de confianza, ordenada, respetuosa y con buenas referencias. Disponible para trabajar en la CUNE Maullín, experiencia en limpieza y mantención de hogar, lavado y planchado de ropa, reparación de alimentos, cuidado de la casa en general, cuidado de niños. Disponibilidad de lunes a viernes o tres veces a la semana, horario a conversar. Contacto al fono WhatsApp más 569-4208-4732. Se ofrece señora con experiencia para trabajar como cocinera. Tratar al fono 978-13-9905. Información importante para la Junta de Vecinos de la Comuna. La Municipalidad de Maullín informa que la Junta de Vecinos tiene en plazo hasta el día de hoy, 11 de septiembre, para entregar las nóminas de niños y niñas que recibirán en el tradicional obsequio de Navidad. Se consideran niños y niñas de 0 a 5 años, 11 meses. Es muy importante cumplir con la fecha, ya que las nóminas serán revisadas y posteriormente se realizará el proceso de licitación para adquirir los obsequios. Firma Departamento Social, Municipalidad de Maullín. Invitación a Matías Saludable, el programa de participación, promoción y comité de Puesta que no ir. Invitan cordialmente a toda la comunidad a participar de una mateada saludable que se va a realizar el día de mañana sábado 12 de septiembre a las 14 horas en la dependencia de la Puesta Quenuir. La invitación está dirigida a todos los vecinos y vecinas, así como las organizaciones comunitarias del sector. Los esperamos para compartir una tarde de encuentro, conversación y promoción de la salud. Citación, la Cooperativa de Pescadores de Carelmapu Limitada cita a sus socios a reunión extraordinaria para el día viernes 25 de septiembre en el presente año a las 4 de la tarde en su sede social. Tema a tratar, aprobación de reforma íntegra de los estatutos de la cooperativa. Se contará con la presencia de un ministro de fe. Se solicita asistencia y puntualidad dada la importancia de esta reunión. Atentamente, el directorio Cooperativa de Pescadores de Carelmapu Limitada. 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
4: Aviso parroquia de Maullín. El Consejo Pastoral de Fiscales saluda a la señora Marina Cubate por el fallecimiento de su esposo, don Sergio Iván Pérez Paredes, que en paz descanse. Saludamos con mucho cariño a su familia y pedimos a Dios lo tenga en su santo reino. Se avisa a la comunidad que el viernes vuelven los jóvenes de Trabajo País a nuestra comunidad para ver los últimos detalles del salón parroquial. Invitamos a la comunidad a reunirnos el día domingo 13 de septiembre en la misa a las 11 de la mañana y después de la misa inaugurar el salón parroquial junto a los jóvenes de Trabajo País, todos invitados. Atención Capilla del Mopulli y el Jardín, se avisa que la misa mensual será el día sábado 26 de septiembre en el horario de costumbres. Celebración 100 años coronación de la Virgen del Carmen, atención parroquia de Maullín, se avisa que el día domingo 27 de septiembre en Puerto Montt se realizará la celebración de los 100 años de la coronación de la Virgen del Carmen. Nos reuniremos en el campo de Marte para ir en procesión al frontis de la Catedral de Puerto Montt, donde será la gran celebración. Hay que llevar el escapulario de la Virgen del Carmen, el Santo Rosario, los estandartes de las capillas, los fiscales y sotafiscales deben llevar sus bandas y los patrones sus banderines. Se recuerda que en el mes de septiembre se celebra el mes de la Biblia para hacer algún altar en nuestras capillas para realzar el valor de la palabra de Dios en nuestras comunidades. Horario de liturgia y misa para el día de mañana sábado 12 de septiembre, 19 horas, capilla de Maullín. Domingo 13 de septiembre, 11 de la mañana, capilla de Maullín, 14:30 horas, capilla de Misquihue. Invita a Padre Milson, Consejo de Pastoral y Consejo de Fiscales. Nota necrológica, atención Carelmapu, Peñamó, Calbuco, Puerto Montt. Se comunica a familiares de relaciones y amigos el sensible fallecimiento de nuestra querida esposa, madre, suegra, abuelita y bisabuelita, Clementina Edith Oyarzo Muñoz, que en paz descanse. Fallecía el 10 de septiembre del presente en la que fuera su casa habitación en calle Cornelio Lavarría sin número, Carelmapu, a los 69 años de edad. Su cuerpo es velado en la iglesia evangélica Aliancita en calle Circunvalación 1463 en Carelmapu. Su funeral se va a realizar el día de mañana sábado 12 del presente en el cementerio de Peñamó, después de un servicio evangélico en el mismo lugar del velatorio que culminará a las 11 de la mañana. A continuación, el cortejo fúnebre saldrá con destino al cementerio de Peñamó. Firma su esposo Leonel Buenante Ralil, hijos, yerno, nuera, nietos y bisnietos. 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Agradecimiento. Queremos agradecer a todos quienes nos acompañaron a despedir y dar el último adiós a nuestro querido esposo, padre y abuelito Juan Mauricio Figueroa Isla, que en paz descanse. Queremos expresarle de corazón nuestro más profundo agradecimiento. Gracias por cada palabra de consuelo, cada abrazo, cada gesto de cariño y especialmente por acompañarnos con su presencia en un momento de tanta tristeza. Sentir el afecto y cercanía de tantas personas ha sido un gran consuelo para nuestra familia. Que Dios los bendiga siempre y gracias de corazón por estar junto a nosotros cuando más lo necesitamos. Su compañía y afecto quedará por siempre en nuestros corazones. Con profundo cariño y gratitud, su esposa, hijos, hermanos, sobrinos, cuñados, nietos y nuera. Agradecimiento. Familia Pérez Cubate agradece a todas las personas que nos acompañaron en la enfermedad, velatorio y funeral de nuestro querido esposo, padre, suegro, abuelo y bisabuelo, Sergio Iván Pérez Paredes. En especial agradecemos a funcionarios del servicio de urgencia y hospitalizados del Hospital de Maullín. Gracias a todos por su cariño hacia nuestro esposo y padre. Agradecer a funcionarios Posta de Misquihue por estar siempre dispuesto a prestarnos ayuda en lo que se requiere para nuestro padre. Al equipo que trasladó, o el equipo de traslado de diálisis, por su diligencia, cariño y cuidado hacia sus pacientes. Al equipo de cuidados paliativos de San Maullín por su dedicación en esta etapa de la vida. Finalmente, funcionario del antiguo hospital de Puerto Montt, donde pasó sus últimos días atendido de manera digna de cómo se merece un ser humano. Infinitas gracias a cada uno de ustedes. Agradece familia Pérez Cubate. Agradecimiento. Queremos agradecer a todos nuestros familiares, vecinos y amigos por las muestras de cariño y apoyo ante el fallecimiento de nuestro querido padre y abuelo Sergio Iván Pérez Paredes, que en paz descanse. Infinitas gracias por haber estado a nuestro lado acompañándonos en nuestro pesar. Firma Marina e hijo Lucas. Agradecimiento. Silvia Pérez.

0: Muchas gracias a todos. Firma a su hija Marixa, yerno Moncho, hijos, nietos, bisnietos y futura bisnieta Isabela. Agradecimiento. El Centro Católico de Pupalguín dan los más sinceros agradecimientos a todas las personas, familiares y amigos que acompañaron en el velatorio funeral de don Sergio Iván Pérez Paredes, que en paz descanse, cuyo funeral se realizó el día jueves 10 de septiembre. Se le agradece al padre Milson Cayopel por oficiar la misa, a las personas que llevaron tarjeta, flores y corona, al grupo de personas que ayudaron en la cocina y a todas las personas que manifestaron sus condolencias. Para todos y cada uno de ellos, una eterna gratitud, afirma Centro Católico de Pupalguín. Agradecimiento. El Club Deportivo Estrella Blanca de Puelpún dan los más sinceros agradecimientos a todas las personas, familiares y amigos que acompañaron en el velatorio funeral de don Sergio Iván Pérez Paredes, que en paz descanse, cuyo funeral se realizó el día jueves 10 de septiembre. Se le agradece al padre Milson Cayopel por oficiar la misa y a las personas que llevaron tarjeta, flores y corona, y a todo el grupo de personas que ayudaron en la cocina y a todas las personas que manifestaron sus condolencias. Para todos y cada uno de ellos, una eterna gratitud, afirma Club Deportivo Estrella Blanca de Puelpún. Nota necrológica. Atención, Carelmapu, Peñamó, Calbuco, Puerto Montt. Se comunica a familiares, relaciones y amigos el sensible fallecimiento de nuestra querida esposa, madre, suegra, abuelita y bisabuelita, Clementina Edith Oyarzo Muñoz, que en paz descanse. Fallecida el 10 de septiembre del presente en la que fuera su casa habitación en calle Cornelio Lavarría, sin número, en Carelmapu, a los 69 años de edad. Su cuerpo es velado en la iglesia evangélica aliancista en calle Circunvalación 1463 en Carelmapu. Su funeral se va a realizar el día sábado 12 del presente en el cementerio de Peñamó, después de un servicio evangélico en el mismo lugar del velatorio que culminará a las 11 de la mañana. A continuación, el cortejo fúnebre saldrá con destino al cementerio de Peñamó. Firma su esposo Leonel Huenante Ralil, hijos, yerno, nuera, nietos y bisnietos. 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En mensaje en esta segunda edición de este día viernes 11 de septiembre es todo.
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1: Doce horas con ocho minutos, en víspera de fiestas patrias, falta poquito, ahí estábamos con harta música, con harto sabor, con cumbia, Américo en una versión en vivo junto a qué personaje a esta hora. Así que buena música también para compartir. A propósito de buena música y de fiesta, le hacemos recuerdo por las noches, los bailables de Fiestas Patrias a través de Pangal FM junto a Jaime Muñoz, que le está acompañando todas las noches desde las 21 horas. Antes de los bailables de Fiestas Patrias, tenemos también mucha música, mucha cumbia con Es Mejor Bailar, un programa de música tropical de cumbia de todos los tiempos. Ahí podemos escuchar a Yulito Sucombra, Zona Palacio, Tommy Rey, también algunos grupos musicales que hicieron historia acá en nuestro país, desde la otro lado de la cordillera, como Ráfaga, Antonio Ríos, Sebastián, entre otros. Así que una buena programación desde las 8 a las 9 de la noche. Es Mejor Bailar a través de Pangal FM, la estación. Y un ratito más, como parte también de esta programación de Fiestas Patrias, a las 13 horas, Raíces de Nuestra Tierra. Buena música en Pangal FM. Y a esta hora no estamos solo, por supuesto, estamos siempre bien acompañados junto a nuestro auspiciador del tren matinal. 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Con estos amigos le vamos a seguir acompañando a través de Pancal FM la estación 12:18. A esta hora se está realizando el desfile escolar aquí en nuestra ciudad. Bueno, estacionamiento complicado, ¿eh? No se puede estacionar por ningún lado. A esta hora nos indican desde el centro de nuestra ciudad. Vamos a continuar con más canciones. Hace ratito estábamos escuchando con alto ritmo también Américo y el grupo Que Personaje de Argentina. Bueno, a esta hora también se viene un dueto de cumbia, la tradicional cumbia. Hace buen tiempo atrás, uno de los primeros éxitos de Cumbia de tu Madre fue la Cumbia de Angelmón, Cumbia de tu Madre. Bueno, y ahora presentan su nueva versión, lo grabaron de nuevo, pero esta vez vienen en la compañía de la Sonora Palacio. Así que vamos a escuchar esta nueva versión de la Cumbia de Angelmón. Está el videíto por ahí también, usted lo puede ver. Esto es lo más reciente, la versión renovada de la cumbia de Angelmó con Cumbia tu Madre junto a la Sonora Palacio. Lo escuchamos aquí en el Tren Matinal.

Las 12 con 23 minutos, le seguimos acompañando a través de Pancar FM. Ahí estaba esa la cumbia de Ángel Mo con Cumbia Tu Madre junto a la Sonora Palacio en esa nueva versión. Esta semana hubo campeonato en el deporte, jugó el Real Madrid, ganó el Real Madrid, ¿cierto? Ganó. Y también el Betis de Manuel Pellegrini ganó de visita también en Francia, se jugó ese partido, así que también triunfo para el Betis de Pellegrini por 3-2 en el fútbol internacional. Barcelona creo que goleó también en la Champions y lamentablemente el Inter perdió, bueno, precisamente jugó con Liverpool, puede ser, ¿o no? El Inter, entonces hay algunos resultados que se dieron durante esta jornada, durante esta semana, en lo que corresponde a la Champions. Para los fanáticos de la Champions, que siempre están ahí atentos a la información, algunos partidos. El Real Madrid le ganó 2-1 al Inter, ¿eh? Con el Inter fue que jugó el Real Madrid. Entonces, un partido ahí en resultado bien apretado, pero con más posibilidades para el Real Madrid. En algunos otros partidos también, yo le decía que en Francia ganó el Real Betis por 3-2. Barcelona le ganó 5-1 al el Feyenoord. Y el Napoli frente al Arsenal, el Arsenal que el campeón inglés, ganó por 1-0 de visita también. Liverpool y el Atlético de Madrid le ganó Liverpool por 2-1. El PSG, que es el actual campeón de la Champions, ganó por 6-1 a Slovan Bratislava. Ahí estaban algunos de los partidos. Bueno, y en el ámbito nacional hay fecha esta semana, este fin de semana. Comienzan los partidos, la jornada número 23 de la Liga de Primera, con Ñublense y Everton a las 12:30, Cobresal Coquimbo Unido a las 3 de la tarde, Palestino La Católica, mañana también sábado a las 8 de la tarde. El día domingo, la U de Concepción, en Concepción, frente a Huachipato. Hay un clásico de la zona a las 12:30 horas, va a estar bonito ese partido. La Serena, frente a la Universidad de Chile, el día domingo también a las 3 de la tarde. El día domingo, la Serena, la U. Y el mismo domingo, después de ese partido, 5:30 de la tarde, Colo-Colo frente a Deportes Concepción en el Monumental. El día domingo también, Audi Italiano frente a O'Higgins a las 8 de la tarde. Y el lunes 14 culmina esta jornada, Unión La Calera frente a Deportes Limache. Ahí estaba entonces lo que se nos viene en cuanto a el fútbol de la Liga de Primera del fútbol chileno. Nosotros le vamos a seguir acompañando. Vamos con un tema musical más. La tanda de las 12:30 y ya retornamos con más canciones.

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0: Las 12 horas con 40 minutos, les seguimos acompañando a través de Pancal FM, la estación. En este mes de la patria, donde estamos celebrando ya víspera de nuestras fiestas patrias, también hemos tenido por estos días muchas visitas aquí a nuestra emisora, y el día de hoy tenemos visita de la comuna e internacional. Así que la vamos a contar de inmediato, porque por acá está la directora nacional de Anamuri, que es de nuestra comuna de Maullín, que muchas la conocen ya. Siempre he estado presente ahí con trabajos cercanos a las mujeres de la comuna de Maullín, pero ahora vamos a preguntar un poquito más a Flor Vargas, que está junto a nosotros en el día de hoy. ¿Cómo está, Flor? Muy buenas tardes.
1: Hola, muy buenas tardes. Por aquí estamos, todos ya me ubican acá en Maullín, somos todo el mundo acá, nos ubicamos de una u otra manera. Uh-huh. Como les decía, soy directora nacional de Anamuri por este periodo. También pertenezco a la Yanmuri, que es la organización nacional de la provincia de Llanquihue, y la Unión Comunal. La Unión Comunal es de aquí, de la comuna. Uh-huh. La Unión Comunal se está componiendo por este momento por 13 talleres laborales, que tiene 29 años ya de existencia la Unión Comunal, así que somos bastante conocidas acá y trabajamos con mucho en el área social, en realidad, igual con los emprendimientos, pero más es social. Somos como te decía, 13 talleres de toda la comuna. No las quiero nombrar porque se me puede quedar más de una afuera. Uh-huh. Porque igual Maullín, todos sabemos que es el 60% aproximado rural, entonces somos varias mujeres.
0: Bueno, el día de hoy una actividad importante aquí en nuestra comuna de Maullín. Usted cuéntenos un poquito de qué se trata antes de presentar a las visitas que tenemos aquí con nosotros también, porque la actividad es una actividad casi internacional, ¿no?
1: Claro, en este momento estamos con visita con Olga y con Rebeca. Ellas son de un colectivo Voce, que ellos participan y son patrocinadores de alguna u otra manera con Anamuri. Anamuri es una asociación nacional de mujeres rurales e indígenas. Pertenece a todo Chile. Tenemos desde Arica hasta Aysén, Coyhaique. Todavía falta Punta Arenas, pero para allá vamos. Y nosotros, Anamuri tiene una escuela de agroecología que está ubicado en Ahuquinco, ¿ya? Por lo tanto, ya es la cuarta escuela que se ha hecho a largo de este tiempo. Maullín igual tiene varias niñas, ya han salido niñas certificadas de la Escuela de Agroecología. Este año fue la cuarta escuela, y de acá de Maullín tuvimos dos compañeras de los talleres laborales que hicieron la escuela. Entonces, por eso queremos ver, se nos dio la instancia que andaba Olga y Rebeca acá, y la trajimos a nuestro Maullín.
0: Así es. Bueno, vamos a conversar ahora entonces y saludarla a Olga Domené, me parece que está bien ahí, es de México, ¿eh? A propósito de nuestro aniversario patrio, México también este mes está con aniversario, lo digo porque sí. me gusta la, no solamente la música mexicana, sino también todo el entorno de México. Hago un programa mexicano que a la gente le gusta mucho, así que por eso lo digo, sé que está de aniversario. ¿Cómo estás, Olga? Bienvenido a primero a la comuna de Maullín. Uh-huh. Y a esta actividad, ¿qué significa para ti estar acá?
2: Buenos días a todos los radioyentes de Pangal.

0: y nos parece muy pertinente este tema. Y también participo en el equipo Voces, que es un equipo también internacional, donde participan otros investigadores de Estados Unidos, y que estamos trabajando con experiencias como esta, tan importante, una de las únicas de mujeres en toda América Latina de las que conocemos. El otro grupo está en Colombia y también en Nicaragua. Entonces hay procesos como estos en todo el planeta, pero digamos que la experiencia de Chile es muy particular, es muy interesante, porque consolida una parte invisible de la sociedad que es el rol de las mujeres como agricultoras. Entonces rescatamos eso, rescatamos también todo digamos la calidad humana que implica poder socializar, compartir y darle espacios como a compañeras en procesos como la radio también, y que fortalece pues todos los temas vinculantes al territorio, ¿no? En este caso Maullín, que los paisajes también son espectaculares. Aprendimos también que el mar es muy importante, sí, en mucho, esta parte del mundo.
1: Y nos da mucha riqueza.
0: Sí.
1: Preguntarte antes de saludar a Rebeca, que está junto a nosotros, para la gente que nos escucha hasta ahora, ¿qué es lo que es la agroecología para ustedes, o cómo lo definen?
0: Muy bien, fíjate que hicimos un ejercicio muy interesante en la escuela, donde ellas definieron qué era la agroecología. La agroecología en la academia es una ciencia, una disciplina que estudia los sistemas alimentarios que van desde la tierra hasta el paladar, o sea, todo el procesamiento, y se desarrolla como una propuesta alternativa a las corporaciones alimentarias, ¿no? Que producen alimentos masivos en cartones, muchas veces hasta plástica, y ni siquiera sabemos qué estamos comiendo. Entonces, pero sobre todo porque contaminan los suelos, contaminan el agua y contaminan la vida, ¿no? Que las consumimos. Entonces, la agroecología cuestiona eso y, como alternativa, recoge la esencia de las agriculturas, incluyendo pescadoras, pastoras, o sea, todas las que producen alimentos, las familias que producen alimentos, y considera importantísima a la gente. La agricultura industrial son máquinas.
1: Así es.
0: La agroecología son personas que producen alimentos. Entonces, ahí rescatamos mucho la visión. Y para las Anamuris, la agroecología es un dispositivo político. Entonces, se volvió muy interesante el concepto que ellas desarrollaron, porque, de hecho, son practicantes de la agroecología de muchas maneras.
1: Claro. Bueno, nos vamos desde México a California y vamos a saludar a Rebeca. No sé si me entiende mucho el español. Has estado practicando, me imagino. Rebeca, ¿cómo estás? Te saludamos primero que nada. Bienvenido a nuestra comuna de Maullín.
2: Bueno, buenos días. Yo estoy súper feliz de estar con ustedes hoy en la comuna de Maullín. Claro que entiendo y hablo español. Yo vivo en California, que era de México antes que nuestro gobierno robó México.
1: Sí,
2: robó California de México. Uh-huh. Entonces, es un gran placer estar aquí con ustedes. Yo vengo de la Universidad de Stanford. Yo soy una profesora en pedagogía y educación en la Facultad de Educación en Stanford, y también parte de este colectivo Voces, que está acompañando varios institutos de agroecología en varias partes de América Latina. ¿Y por qué? ¿Por qué estamos estudiando? Puedes preguntarnos, ¿no? En los Estados Unidos y en todo el mundo, los procesos de formación política de la Vía Campesina. La Vía Campesina es la organización internacional que está en todos los continentes, que la organización Anamuri es parte de la Vía Campesina. Y la Vía Campesina ya desarrolló varios procesos de formación política y técnica en agroecología que son una esperanza para todo el mundo. Diga.
1: Sí, me gustaría preguntar por qué desde California a la comuna o a Chile. ¿Cuál es por qué llegan a esta instancia de estar trabajando en este caso con Anamuri?
2: Ah, sí. Yo creo que muchas veces cuando extranjeros, más que todo de los Estados Unidos, llegan en Chile, llegan más que todo en las zonas rurales, ellos llegan para enseñar a las personas cómo hacer las cosas correctamente. Nosotros de Voces no estamos aquí para hacer eso. Estamos aquí para aprender cómo ustedes han desarrollado sus propias pedagogías, sus propias prácticas educacionales y sus propias prácticas de agroecología, ¿no? Mm-hmm. Que son una esperanza para nosotros. Entonces, estamos aquí para aprender con ustedes cómo ustedes están desarrollando una educación alternativa para los campesinos de Chile, y vamos a llevar esas informaciones para los Estados Unidos para intentar aprender con ustedes cómo hacer la educación mejor allá.
1: ¿Andan acompañados ustedes desde California, en este caso, de México, también con otras personas que les acompañan?

0: Diga, bueno, estamos aquí con Ana Mori. Ana Mori, que estamos trabajando, en la verdad, con tres organizaciones de la Vía Campesina. Ana Mori, aquí en Chile, una organización que se llama Fensuagro, que es un sindicato agrícola en Colombia, y también una asociación de trabajadores rurales en Nicaragua. Entonces, estas son las tres organizaciones que están acompañándonos. Pero en este momento estamos andando con dos egresados, personas que han formado dentro de Ayala, y entonces no sé si ellos pueden presentarse también, las dos chicas que han graduado también. Sería interesante, ¿no?
1: Están por ahí, ¿no?
2: Sí,
1: Ahí,
2: están por ahí.
1: el espacio se hace poco, pero aprovechemos la visita de las otras personas que andan también acompañándole. Así que le vamos a preguntar de inmediato. Voy a con el asiento que tiene ruedita y vamos a aparecer hasta la otra radio. Tenemos otra radio por acá también. La radio San Francisco. Bueno, me gustaría que se presente, sí, no alcancé a notar el nombrecito, así que su nombre y de qué organización representa.
3: Hola, buenas tardes,
1: Buenas
3: ¿cierto?
1: tardes, ya pasamos las 12, sí.
3: Soy Yasna Cárdenas, vengo de la comuna de Paillaco. Somos parte de Anamuri. Allá en Paillaco tenemos una organización nuevecita que está recién con personalidad jurídica desde abril. Y fuimos parte de la Escuela Agroecológica, la cuarta edición de la Escuela Agroecológica que dio Anamuri. Es una experiencia súper buena, es una formación integral donde vemos mujeres de todo el territorio nacional, y además de eso, de diferentes edades. O sea, venían niñas de 18 como mujeres ya de 60, de más de 60, de 70 incluso. Y es una experiencia súper rica porque enriquece y fortalece y nos hace valorarnos como mujer y lo que nosotros aportamos dentro de nuestro territorio, dentro de nuestra familia, porque aquí en Chile, en el mundo campesino, es el mundo que sostiene la alimentación, y en los pequeños comercios locales, las ferias que se producen las ferias de los campos, de los campesinos, son productos orgánicos casi en su totalidad. Igual sabemos que estamos súper. La agroindustria nos tiene súper absorbidos, pero nosotros estamos en esta escuela resistiendo para que nuestra semilla prevalezca y prevalezca, y recuperemos nuestras prácticas ancestrales, porque es lo que nos han invadido y lo que nos han tratado de quitar, igual a través de proyectos y a través de programas que nos impulsan a usar químicos. Y es lo que queremos evitar porque necesitamos mantenernos sanos, mantenernos bien y mantenernos con vitalidad. Lamentablemente hoy día el cáncer está absorbiendo, pero también es producto de lo que consumimos. Entonces, estamos en esta escuela para eso, para fortalecernos, para crecer y para valorarnos como mujeres.
1: Qué bueno, de Paillaco me dijo que
3: de
1: era
3: Paillaco.
1: cerca de Valdivia.
3: Sí, nuestra organización se llama Semillas de Esperanza.
1: Mira qué bonito.
3: Sí.
1: ¿Cuál es la razón? Bueno, hoy día, el día de hoy, están aquí en Maullín. ¿Van para Paillaco o es una actividad que se hace solamente aquí en Maullín?
3: La verdad es que nosotros sí fuimos invitadas a venir aquí, dado que el tiempo también siempre es acotado, y después la gira continúa hacia Chiloé.
1: Ah, okay.
3: Sí,
1: Ah,
3: así que nosotros éramos tres, pero una niña que también pertenecía a la Interregional Sur, porque la Namuri se divide en tres interregionales, de Cañete, pero no, lamentablemente no pudo estar con nosotras.
1: Okay.
3: Eso. Pero tenemos
1: Sí,
3: allí
1: hay
3: a
1: alguien
3: otras
1: más por acá, a ver,
3: compañeras. Sí,
1: que pase
3: pasa.
1: también. Vamos
0: Dos
1: a
0: más.
1: dejar el asiento para que se presenten también, porque son visitas que andan por acá en nuestra comuna en esta linda actividad y que han trabajado en lo que es la agroecología. ¿Cómo estás? ¿Cuál es tu nombre?
4: Hola, mi nombre es Yasna Almonacid, vengo de la región de Aysén, donde hace mucho frío.
1: Lejos, ah, bien
4: Sí,
1: lejos también.
4: todavía está escarchando y nevando, ayer estaba granizando, así que es un clima medio difícil, complicado. En cuanto a mis compañeras, salí el año pasado de la cuarta escuela, Sembradores de Esperanza, y el cual me sirvió mucho como persona, para empoderarme, pelear las luchas que tenemos en cada territorio. En la región de Aysén, por ejemplo, hay la contaminación de las aguas por las mineras, así que esa es una gran pelea que hay con las mineras.
1: En relación a eso, el clima, que es diferente al centro sur o al norte, ¿cómo se trabaja el tema de las semillas, que no se pierda esas semillas que a lo mejor se han conocido por miles de años? ¿Cuál es el trabajo? ¿Es diferente? ¿Es complejo por el clima, digo?
4: El año pasado empecé a trabajar con un banco de semillas, o sea, recolectando de mi sector semilla y guardarla y no comprar en los negocios, ni que ojalá uno, en mi caso yo siembro y cosecho mi semilla, no la consumo, sino que la guardo y el próximo año que viene ya siembro para mi consumo. Pero en cuanto a eso, lo que se hace generalmente allá.
0: Uh-huh. Y haz la cuenta, ¿aprendiste eso en Ayala?
4: Sí, en la escuela nos enseñaron el cómo se guarda la semilla, se cosecha, se seca bien, con nombre, fechas, guardadas en un lugar fresco, oscuro.
1: ¿Qué te parece la experiencia?
4: Muy bonita, porque yo no tenía idea, así que aprendí muchísimo. Y no. Ya con otros saberes, del cual mi mamá sabe cosas, pero yo le implemento más aún en la actualidad cómo se hace.
1: Qué bueno. ¿Hay alguien más por ahí? ¿Parece o no?
4: Sí.
1: Vamos a invitarla también, que aproveche la instancia de saludar a la gente de la comuna de Maullín el día de hoy. Hay mucha gente aquí, nuestra comuna es diversa en los sectores rurales, y nos escuchan muchísimo. Y no solamente en la comuna de Maullín, sino también en la comuna de Los Muermos. Tenemos muchos auditores, así que puede servir esta conversación de lo que ustedes están realizando. ¿Su nombre de dónde viene?
2: Hola, mi nombre es Maribel Contreras, yo soy de Paillaco, hacia el campo, camino Futrono, y estoy hace poquito en esta organización. Me invitaron a participar a la Escuela de Agroecología, la cuarta generación, y me sirvió bastante. Primero que nada, cuando me hablaban de agroecología, yo no sabía qué es lo que era, porque yo decía que es agricultura, y yo decía de qué se trata, pero en realidad es un término que al final agrupa muchas cosas que se hacía antes, prácticas que tenía mi abuelita y que después mucha gente antigua, y que con el paso del tiempo se fue perdiendo, se fueron utilizando químicos y dejando las cosas naturales. Entonces ahora la agroecología está rescatando todo eso para volver a comer sano y mejorar la vida de la familia y de nuestro entorno.
1: Y es una palabra que ya entienden ustedes.
2: Sí.
1: Absolutamente.
2: Sí.
1: Qué bueno, muchas gracias por su visita. Vamos a seguir conversando con la gente que vino de afuera. ¿Qué le parece esta experiencia? ¿Cómo ustedes lo han vivido también? Voy a volver a México, híjoles, con Olga, y escuchar a las personas que por lo demás cuentan su historia muy, muy alegremente. Es como volver a reintegrar esa semilla que tal vez se había perdido, u otras cosas que también, ¿qué más le pueden ahí enseñar también, o ustedes también llevan conocimientos para allá?
5: Hemos aprendido más bien mucho de ella, ¿ya?, de su capacidad de rescatar parte de sus conocimientos, pero también de modernizarlo a través de estas técnicas y estrategias, y es lo que hace Namuri, ¿no? Tiene un programa, por ejemplo, que se llama Adopta una Semilla, que permite justamente llevar un registro, porque sí necesitamos saber qué tenemos, ¿cierto? Porque si no se pierde, como tú bien dices. Entonces una tarea básica de estas organizaciones es visibilizar el trabajo de las mujeres, reconocerlo, y a partir de ahí comenzar estos pequeños caminitos que permiten ir integrando. Pero además de eso, trabajan todo el tema del cuidado del territorio, no solo las semillas, es el alimento, es el encuentro entre ellas que las fortalece. Entonces nos enseña mucho a la importancia de los cuidados, el ámbito más político de los cuidados, también la lucha por políticas públicas inclusivas, que yo creo que ha sido una gran batalla, porque han desarrollado alianzas con el INDAT, por ejemplo, y eso ha permitido justamente ver una agricultura con rostro de mujer, ¿no? Que, uh-huh, que regularmente lo asociamos a hombre, a monocultivos, a dinero, una cantidad de cosas, y aquí vemos diversidad, vemos Ajá, el mar, la presencia del mar, el derecho a visibilizar a estas mujeres que son cosechadoras de algas, que en México no existe.
1: ¿No?
5: Ah, no, no de ese modo, y no existen leyes de esa naturaleza. Entonces sí nos impresionó el liderazgo, la fuerza, la voz, pero solo es posible en organización. Entonces también nos deja una clara lección en ese sentido. Y también comentarte que yo soy chilena de nacimiento, ¿sí? Pero ahora, sí, soy del sur, pero ahora vivo trabajo en estos temas de investigación en el sureste mexicano, en Yucatán.
1: ¿Cuánto tiempo ya está por allá?
5: Ah, ya 5 años, bueno, ya casi mexicana.
1: Harto, casi mexicana por el acento igual. Vamos a California nuevamente con Rebeca, todo lo que se habla, bueno, ahí no hablaba algo del mar también importante, ¿no? Acá tenemos una ribera espectacular norte, sobre todo que gente trabaja mucho con el alga, con el pelillo, por ahí, y también con lo que obtienen también. Uh-huh. ¿Qué nos puede contar ahí? Ahí en California hay también mar, cuéntanos un poquito. Uh-huh. si se desarrolla estas actividades.
0: Bueno, yo aprendí mucho sobre el mar, sobre las mujeres que están cosechando del mar, porque generalmente cuando pensamos en el mar pensamos en los pescadores, ¿no? De pez, que generalmente son hombres. Pero aquí en Chile hay tantas mujeres que también están cosechando algas, ¿no? Algas.
1: Sí.
0: Yo he aprendido a comer mucha cochoyoyo. Cochoyoyo está muy rico, me encantó. Entonces, este concepto no solamente de territorio, pero de maritorio, es una cosa que la organización Ana Mori ha apostado mucho en este concepto para reconocer el trabajo de las mujeres del mar. Quería decir también que los sellados son parte de una articulación continental. El primer Ayala fue fundado en Venezuela en 2006, inclusive la OGA aquí estaba en Venezuela ayudando con esta construcción. Y ahora hay más que 10 Ayalas en todo el continente. Y estas Ayalas que son parte de la Vía Campesina y también la CLOC, que es la Coordinadoría Latinoamericana de las Organizaciones de Campo. Ellos han desarrollado una pedagogía súper interesante que tiene 5 ejes, ¿no? Un eje, como Olga estaba comentando, es la organización, porque podemos tener todas las técnicas del mundo sobre agroecología, pero si no tenemos organización para confrontar el agronegocio va a acabar con nuestras comunidades. Como en los Estados Unidos, el agronegocio es tan fuerte, casi no hay personas en el campo más. Entonces, hay que tener organización. Segundo, hay que tener colectividad. Una persona solita en el campo no puede hacer nada. Tiene que agruparse, tiene que afiliarse a organizaciones como Ana Mori para poder ir adelante con la agroecología. La tercera cosa importante es la cultura, ¿no? Si estás en una escuela, estás aprendiendo, también tienes que cantar, tienes que hacer poesía, poemas, ¿no? La cultura y la cultura campesina es súper importante. La cuarta eje es la historia. Este país tiene tanto historia, ¿no? Uh-huh. Ustedes hicieron una reforma agraria antes de Pinochet, antes de la dictadura, había una reforma agraria grande y hay muchas personas que son beneficiadas de eso y tenemos que recordar esta historia y recordar que a través de este momento muchas personas tienen tierra hoy en día, ¿no? Y que la reforma agraria paró con la dictadura y tenemos que luchar para una otra reforma agraria. Y la quinta eje es la lucha, ¿no? Sabemos de nuevo que podemos estar enseñando, aprendiendo, pero sin la lucha no vamos a alcanzar nada. Entonces, en este momento, más que todo, cuando hay una ola de la derecha que está apoyando mucho a agronegocio, Trump en mi país, ¿no? Es con un representante de eso, pero hay como trumpitos, así pequeños trumps en todo el continente ahora. Entonces, yo creo que a través de la lucha de Mori, podemos tener esperanza que podemos sobrevivir a este momento y colocar en práctica la agroecología.
1: Uh-huh. Y lo dicen en una fecha importante para nuestro país el día de hoy, 11 de septiembre, donde hay que tener memoria y recordar las cosas malas que nos pasaron y también dar un paso adelante por esta situación sin olvidar nunca. Yo quisiera volver con Flor, porque todo esto que nos cuentan desde otras perspectivas, desde otra visión, desde fuera de nuestro país, me imagino que usted también lo toman porque a veces desde afuera ven otra cosa que nosotros a veces no vemos, como tomas toda esta experiencia de esta gente que viene a entregarnos ese conocimiento también un poquito más universal.
2: Claro, bueno, de hecho, nosotros venimos saliendo de una escuela de empoderamiento sociopolítico de Anamuri, que terminó el fin de semana. Entonces, ahí como venimos con ellas y aprovechan, como ella dice, ellas vienen a aprender y a enseñar. Nosotros hacemos, prácticamente estamos haciendo lo mismo, tratando de enseñarles las cosas a ellas, pero a través que ellas igual nos enseñan a nosotros. Entonces, estamos haciendo ese intercambio. Decirte, Gerardo.
1: Sí,
2: Gerardo. Sí. Gerardo, que nosotros el viernes 25 de septiembre tenemos una campaña de que es Adopta una Semilla, que está encabezada por Ana Muri y va a ser aquí en nuestra comuna vecina, en Muermos. Yo sé que esta radio llega por allá, entonces igual hacerle la invitación a Maullín como los Muermos. Nosotros vamos a estar participando como Jan Muri y como Unión Comunal para estar trabajando allá en el Adopta una Semilla. Tenemos, ahí va a ser igual, va a ser de la zona sur, viene gente desde Cañete hasta Aysén. Entonces ahí vamos a tener un encuentro de mujeres con Adopta una Semilla.
1: Esa actividad es muy importante también. ¿Se ha hecho alguna actividad que tiene que ver con el recambio de semilla, el trueque que se le llamaba antes? Y eso es algo muy importante también que ojalá no se pierda en las organizaciones, ¿no?
2: Bueno, la Unión Comunal, bueno, tú sabes de dónde viene, de las bases. ¿Sí? La Unión Comunal tiene sus ya 17 años que se está haciendo la intercambio de brotes y semillas. Uh-huh. Nosotros le decimos intercambio de brotes y semillas, saberes y sabores. Porque como dicen las compañeras acá, la semilla es la alimentación y son los sabores. Y la casa, como en todo el sur, donde se agarra la gente es en la cocina, con los alimentos libres de químico y todo. Y como decían las compañeras, la agroecología es algo que no es que se haya inventado ahora. O sea, les pusieron un nombre agroecología, pero la agroecología es lo que han hecho nuestros ancestros siempre. O sea, Maullín o todo, una comuna donde siempre se ha sembrado, se ha cultivado de diferentes formas, incluyendo el mar y la tierra, con el maritario. Entonces eso, y acá en Maullín nosotros ahora en octubre tenemos nuestro intercambio, el número 18, acá en Maullín, igual eso lo vamos a promocionar.
1: Bueno, ahí estábamos conversando, nos pilló la hora, sí. Nos pasamos las 13 horas, pero es bueno también que podamos conversar de este tipo de cosas importantes. Hay que probar el luche también, ¿eh? No solamente el cuchayuyo, el luche. No sé si...
5: Hay que probarlo.
1: con carne ahumada.
2: Hoy día le doy loco.
1: espectacular.
2: Disculpa, mira, nosotros venimos de hecho de una reunión que tuvimos en la Unión Comunal de Talleres Laborales. Estuvimos con mujeres de toda la comuna. De ahí venimos recién.
1: Sí. Sí. Que eso igual es, ¿y qué sigue ahora? ¿Qué sigue ahora?
2: Bueno, ahora vamos a visitar a las alumnas, porque en Maullín igual hubieron alumnas en la Escuela de Agroecología, entonces las vamos a ir a visitar a sus territorios, y de ahí mañana en la mañana las voy a dejar al canal de Chacao para que crucen a Chiloé, y ahí siguen su gira.
1: ¿Hay una actividad más hubo alguna actividad masiva aquí en Maullín, o no solamente con...?
2: No, lamentablemente esta vuelta no nos alcanza los tiempos, pero en Chiloé van a tener un intercambio de brotes y semillas también.
1: Un poquito más masivo.
2: Sí, más masivo. Sí.
1: Bueno, ahí estaba. Queremos agradecerle su visita, primero por acá, a quien tengo al frente, Olga Doménez, que sabemos que eres chilena, con acento mexicano, sorabe.
5: Venezuela también.
1: Así que bienvenida y muchas gracias por estar acá. Sus últimas palabras de despedida, o si quiere agregar algo más.
5: Sí, no, muy contenta de estar en un lugar tan diverso, tan impresionante, ver el mar, saber de pescadoras, saber de mujeres que
1: han dado la vuelta por la costanera.
5: Todavía nos falta muchas, es que no nos dan los tiempos, pero es el interés. Pero conocimos al grupo de colectivo de mujeres impresionante. Seguir, como tú dices, no olvidar, yo creo que eso es muy importante, seguir en la lucha por el rescate de los territorios, porque sin tierra no hay agroecología, pero sin comunidades tampoco. Entonces yo creo que recordar que todos los días que nos alimentamos hay mucha gente detrás de ese plato de comida, y eso yo creo que es muy importante, volver a entender que el alimento es sagrado, y ante el cambio climático y todo lo que viene, yo creo que organizarnos así y abrir espacios como los que tú nos permite abrir para compartir sobre estos temas importantes, sobre todo a las nuevas generaciones. Entonces sí tenemos una super tarea, pero hay que hacerlo desde la alegría, desde la fiesta, y sentir pues que tenemos muchísima esperanza para seguir construyendo un mundo diferente y justo.
1: Bueno, la idea de nuestra emisora también darle cabida a cosas importantes. El día de hoy, por ejemplo, en este horario, nosotros teníamos la Estación Deportiva, que es un programa deportivo, y lo dejamos de lado porque queríamos conversar con ustedes. Bueno, nos pareció interesante cuando nos llamó Flor el día atrás y dijimos, claro, hay que tener opciones concretas, y me parece que esta es una opción muy concreta de poder darle a conocer a la gente lo que realmente nos importa. Yo creo que el cuidar el alimento es mucho más que una pelota de fútbol, por ejemplo, digo yo, no sé, me parece que están de acuerdo.
5: La pelota de fútbol aunque tiene me gusta un
1: mucho. Sí, aunque me gusta mucho, tengo que decir. Vamos a despedir también a Rebeca Carlao de la Universidad de California. Muchas gracias por estar acá. Ojalá que pueda seguir disfrutando de la comida chilena, de la comida del sur de Chile. ¿Qué diferente la del sur con la del norte, por ejemplo? ¿Qué te ha parecido estar acá?
0: No, bueno, yo estoy muy agradecido por todas las mujeres de Ana Mori, y hoy pasamos toda la mañana con las mujeres de Jan Mori, que y también la Unión Comunal, y escuchamos más que 30 mujeres contar sus historias, ¿no? Y contar cómo para algunas de las mujeres no habían salido de sus casas antes de juntar con Jan Mori y Ana Mori. Entonces, la fuerza de la organización. Y yo quiero solo dejar con ustedes este pensamiento de que el Iala de Ana Mori en Oquinco se llama las Iala Sembradoras de Esperanza. Y yo creo que ustedes aquí en Mojín, las mujeres de Mojín, ¿no? Que están organizándose en frente de tantos desafíos que ellas están enfrentando, ustedes son los Sembradores de Esperanza. Entonces, para todas las mujeres que están escuchando este programa, yo creo que tiene que conectar con Jan Mori, con la Unión Comunal, porque es una organización, una agrupación tan importante para las mujeres de este región.
1: Y seguir cuidando los alimentos. Antes, una reflexión también como historia, antes de irnos, y Flor me va a dar toda la razón, que hace tiempo atrás eran pocas las personas que tenían un invernadero en su casa, y ahora son muchas. De hecho, contento, lo puedo decir muy, muy felizmente, que mi señora tiene un invernadero también en su casita. Así que, aunque sea pequeñito, me parece que tú me das la razón, Flor, me parece que se han multiplicado los invernaderos, y eso es muy positivo también, ¿no?
6: Y recalcar también, Gerardo, que tu mamá fue una de las fundadoras de la Unión Comunal.
1: Lindo recuerdo lo que me estás contando, sí, es verdad. Bueno, es lo que... me dejaste para atrás, disculpa.
0: No pasa,
1: mi mamá lleva más de un poquito de un año fallecida, entonces un recuerdo bonito que tengo de ella. Pero muchas gracias de todas maneras, se agradece. Bueno, muchas gracias, Flor, tus últimas palabras también por estar acá con nosotros.
6: Bueno, nada más que agradecerte por el espacio que nos diste, o sea, la coordinación fue así, yo llamé y fue como un sí al tiro, o sea, eso igual se te agradece al nombre mío y al nombre de la organización, de la Unión Comunal. Gracias a Dios nos hemos tenido buena acogida, entonces igual, y dejar la invitación abierta a todas las mujeres, independiente que como Unión Comunal nos enfoquemos más al rural, o sea, igual tenemos acá, empezamos a trabajar con huertas urbanas, entonces igual más adelante vamos a ver ese programa porque queremos hacer huertas urbanas, porque como no tienen campo aquí las compañeras para hacer un huerto, pero sí podemos hacer un huerto vertical o algo así, y esa es la tarea que tiene Ana Muri ahora aquí en la comuna de Maullín.
1: Harto trabajo entonces. Sí. Bueno, muchas gracias a todos por venir, a las personas que estuvieron hace poquito también con nosotros, le agradecemos y que tengan una bonita tarde y un lindo viaje a la isla de Chiloé, así que le vaya
5: muchísimas
1: muy bien.
5: Muchísimas gracias. Sí.
1: Y su retorno a sus respectivas ciudades también ustedes. ¿De dónde es usted, por ejemplo, ciudad?
5: Mérida, Yucatán, México.
1: Yucatán.
0: Y yo San Francisco.
1: San Francisco de California, como la canción de a ver, los Bee Gees, parece que hablaban de San Francisco. Bueno, muchas gracias a todos. Muchas gracias
0: a ustedes.
5: Chao.
1: Nosotros estamos despidiendo también este matinal. Hacemos una breve pausa, alguna canción, una breve pausa, y estaremos con Raíces de Nuestra Tierra a propósito de lo que hablamos, música folclórica en el mes de septiembre. Chao. Me voy también.

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Les saludo nuevamente, bienvenidos a Raíces de Nuestra Tierra, edición de día viernes 11 de septiembre a través de Pancal FM, la estación en la comuna de Maullín. Junto a la presentación de la Escuela Lancuyén y junto a Ferretería Tenten, nos vamos para Chiloé, nuestra portada musical en el día de hoy. Especialmente nos vamos para Chao.

0: Por ahí se fueron entonces a Chao a esta hora en Raíces de Nuestra Tierra, junto a Ferretería Tente.
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Le seguimos acompañando con más canciones. Hasta ahora un temita solicitado que viene en las voces de los Guasos Quincheros. Sufrir.

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Nos criamos desde chicos, juntos en el mirador. Mi padre, peón antiguo, el suyo, administrador. Claro que cuando uno es chico, no entiende la diferencia. Qué lindo haber sido dueño, ¿no?, de tan tremenda inocencia. El fundo jugando entero lo habíamos recorrido. Yo le ganaba casi siempre porque era algo más crecido. Ella me juntaba flores. Yo le tiraba las trenzas y así se nos pasó el tiempo casi sin darnos ni cuenta. A mí me tocó salir al campo a pelar el ajo. Ya no era tan cabro chico, estaba bueno para el trabajo. Claro que todas las tardes salíamos a pasear y nos mirábamos mucho sin hallar qué conversar. Yo me ensayaba tuito el día de lo que le iba a pedir, pero cuando estaba cerca no encontraba qué decir. No sé lo que me pasaba cuando la tenía a mi lado. Se me anudaba el cogote y ahí me quedaba pegado. Un día me dijo ella que se iba a ir de la hacienda. La mandaban a estudiar a las monjas, creo, para que aprenda a tejer, a coser, a leer. 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

Hola amigos, bienvenidos a otra edición de Lo Mejor de Chile. Llega septiembre, llega el 18 y a todos, al escuchar la palabra fonda, se nos dibuja una sonrisa que significa buena comida, rica chicha y las ganas de bailar cueca y algunos otros ritmos también. Las fondas, llamadas también ramadas, se levantan en cualquier sitio no edificado en que se puedan armar habitualmente con palos, ramas de eucaliptus y un techo de totora. Estos centros de congregaciones, siempre masivos, tienen su origen en el siglo XIX, donde ya eran lugares de entretenimiento popular, aunque debido a la ingesta exagerada de alcohol, las peleas y los juegos de azar, se comenzó a regular su funcionamiento desde 1823, requiriéndose una licencia para su instalación. Las fondas en septiembre son la representación de cómo el chileno confluye en familia a estos sencillos puntos de encuentro que arraigan nuestras más antiguas tradiciones, alimentos y bebidas desde comienzos de nuestra independencia. 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
3: 13 horas, 59 minutos.
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5: ¿Qué tal? ¿Cómo están? Les saluda Carlos Maturana. Les doy la bienvenida a esta nueva edición de noticias donde sabremos del gobierno que rompió tradición desde retorno a la democracia. No realizó actos oficiales por 11 de septiembre en La Moneda. Abordaremos el ingreso del proyecto Ley Mariana para declarar imprescriptibles delitos de homicidio, femicidio y parricidio. Hablaremos del MINSAL que hizo llamado a cuidarse por antivirus durante fiestas patrias.
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5: El proceso de reconstrucción en la comuna de Viña del Mar presenta una marcada disparidad respecto a los presupuestos estatales para las familias damnificadas. Parlamentarios y parlamentarias denuncian que el desfase en el porcentaje entre la tramitación en papel y la construcción en los barrios afectados refleja la existencia de cuellos de botella en la fase operacional de las obras. De hecho, pese a que según los registros de avance el plan de reconstrucción alcanza un 70% de cobertura, la ejecución física de las obras en terreno registra únicamente un 25%. Así lo señaló la diputada Ana María Gasmuri, integrante de la Comisión de Vivienda en la Cámara de Diputadas y Diputados.
6: La reconstrucción de Viña del Mar no puede reducirse a cifras de subsidios ni anuncios de buenas intenciones. Si se han asignado el 70% de los subsidios, pero las obras apenas alcanzan un 25% de avance, hay una brecha evidente entre lo que se anuncia y lo que efectivamente está ocurriendo en los territorios. Detrás de estos porcentajes hay familias que siguen esperando recuperar sus hogares y su vida cotidiana. La reconstrucción necesita gestión, plazos claros y responsabilidad política. No podemos normalizar que, mientras pasa el tiempo, las soluciones sigan sin llegar.
5: La lentitud de la conversión de los certificados de subsidio en estructuras habitables ha paralizado la consolidación de los barrios, prolongando así las condiciones de temporalidad de los afectados y afectadas por la emergencia. En la Cámara Baja se enfatizó que el cumplimiento de los planes de reconstrucción no puede medirse por indicadores de asignación de recursos o anuncios administrativos, sino por la entrega efectiva de casas terminadas y operativas.
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5: El Ministerio de Salud hizo un llamado a reforzar medidas preventivas para no contagiarse durante fiestas patrias y también hizo énfasis en la mortalidad de la enfermedad. Javier Vera con el informe.
4: El Ministerio de Salud hizo un llamado a la ciudadanía para reforzar las medidas preventivas contra el síndrome cardiopulmonar por hantavirus, especialmente por la llegada de fiestas patrias y la primavera. Según cifras del MINSAL, en lo que va de 2026 se han confirmado 52 casos y 21 fallecidos por hantavirus, pero la preocupación existe porque 7 de cada 10 personas contagiadas se infectaron en sectores rurales o semirurales. La subsecretaria de Salud Pública, Alejandra Pizarro, entregó más detalles al respecto.
8: Con una letalidad que alcanza un 40%, eso es lo más alto que hemos visto desde el 2020. 7 de cada 10 personas que se han contagiado de ANTA lo han hecho en actividades domésticas en zonas rurales. Ese es el principal factor de riesgo, las actividades en zonas rurales, pero son actividades domésticas. Y por eso nosotros insistimos en las medidas de prevención y especialmente en estas fechas, ¿cierto? Donde hacemos camping, donde ya empezamos a hacer senderismo.
4: Las autoridades reforzaron el mensaje de que los síntomas pueden aparecer hasta 45 días después de la exposición, por lo que es importante que las personas que presenten fiebre alta, dolores musculares y gastrointestinales agudos o dificultad respiratoria consulten de inmediato al personal de salud. Entre las recomendaciones se encuentra ventilar 30 minutos como mínimo y no barrer en seco para los espacios que no se han habitado por mucho tiempo. Hacer trekking en lugares establecidos y al momento de hacer camping mantener los alimentos en lugares herméticos, cerrados, al igual que la basura para evitar la presencia de roedores.
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5: La justicia de Chillán absolvió en un segundo juicio a un hombre acusado de robar 2 paquetes de galletas. El sujeto permaneció en prisión preventiva durante casi 2 años antes de que se acreditara su inocencia.
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5: Cerca de 200 nuevos buses diésel y eléctricos se incorporarán al transporte público del Gran Concepción para modernizar la flota, proyectándose que varias de las máquinas de alto estándar comiencen a operar en el recorrido hacia Tomé.
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5: Desde el Ejecutivo se resolvió suspender la conmemoración de carácter institucional para el 11 de septiembre, optando por mantener las actividades de trabajo ordinarias. El informe es de Ornella Mellado.
13: En una determinación que marca un giro con la práctica desde el retorno a la democracia, el gobierno confirmó que no realizará ningún tipo de acto oficial ni ceremonia conmemorativa en el Palacio de la Moneda durante la jornada de este viernes 11 de septiembre. La postura del presidente José Antonio Kast implica romper con la tradición institucional observada por administraciones anteriores. Según se informó, las pautas del mandatario y de los gabinetes ministeriales estarán centradas en el despacho de materias administrativas, reuniones de coordinación gubernamental y el seguimiento de proyectos sectoriales, como lo recalcó el ministro del Interior, Claudio Alvarado.
14: Y nosotros somos respetuosos de esas aproximaciones respecto a esta fecha. Pero nuestro gobierno, tal como le hemos dicho en reiteradas oportunidades, estamos preocupados y trabajando día a día en las prioridades de las personas y estamos pensando cómo ese trabajo contribuye a construir un mejor Chile hacia adelante.
13: En paralelo a la agenda política, los organismos encargados de la seguridad pública confirmaron que la ausencia de actos protocolares no modificará la planificación operativa en terreno. El Ministerio del Interior y Carabineros de Chile mantienen desplegados los dispositivos preventivos habituales para la fecha a nivel nacional.
5: Fue ingresada la iniciativa que busca eliminar los plazos de prescripción en los crímenes más gravosos contra la vida como femicidio, homicidio o parricidio, garantizando que la responsabilidad penal de los agresores no se extinga con el paso del tiempo. De todo esto nos da cuenta María Belén Araya en el siguiente informe.
15: Hola, ¿cómo están? Así es, ya ingresó a la Cámara de Diputadas y Diputados el proyecto de ley denominado Ley Mariana, que busca consagrar la imprescriptibilidad de la acción penal a los delitos de homicidio, femicidio y parricidio. La iniciativa parlamentaria apunta a modificar las disposiciones generales del Código Penal para impedir que el transcurso del tiempo elimine la responsabilidad penal de quienes atentan contra alguna vida. Así lo propuso uno de los impulsores, el diputado Javier Muñoz.
16: El objetivo de este proyecto de Ley Mariana es justamente atendiendo esta historia, pero también atendiendo lo importante de la vida, lo importante y lo complejo que es perder un ser querido, que sea asesinado en diferentes circunstancias. Nosotros estamos planteando este proyecto para que haya imprescriptibilidad de este tipo de delito, es decir, que no puedan prescribir.
15: La propuesta surge luego de que Ghislaine Quirós confesara el asesinato de Mariana Sepúlveda 18 años después. Actualmente la legislación chilena establece plazos de prescripción después de los 10 o 15 años en la mayoría de los crímenes graves, lo que deja impune los casos en que los imputados son identificados ya transcurrido este periodo. Con una posible aprobación de la Ley Mariana, los delitos de homicidio en sus distintas tipificaciones quedarían exentos de plazos de caducidad, alineando el régimen punitivo con el marco vigente para los crímenes de lesa humanidad y las infracciones graves contra la indemnidad sexual de niños, niñas y adolescentes. Con ello, se garantizaría que los organismos persecutores mantengan atribuciones para sancionar a los responsables en cualquier momento.
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5: Una clienta presentó una demanda judicial contra el casino de Viña del Mar para exigir el pago de un premio de 3.800 millones de pesos, acusando que funcionarios y funcionarias del recinto le apagaron la máquina de hacer argumentando un error del sistema tras haber ganado. Eso es todo por el momento, nos encontramos en la siguiente edición de noticias.
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18: Muy buenos días, hoy estamos con una familia que vino a buscar ayuda aquí donde nosotros los médicos, donde nosotros los chamanes. ¿Cómo es su nombre?
19: Sebastián Lara.
20: Nancy Gatica. Vania Lara.
18: Ellos vinieron, padre e hija, a buscar una ayuda, porque se sentían enfermos, porque se sentían agotados, porque se sentían... Y no lo tengo que decir yo, que lo digan ellos. Sí. ¿Cómo ustedes estaban?
19: Sí, estaban mal.
20: Sí, pues estábamos mal y llegamos aquí y ya nos aliviamos. Ya. Estamos más mejor, gracias sí. A ustedes. Gracias,
18: sí. ¿Ustedes qué le dirían a los radioescuchas?
19: Que confíen en ustedes, sí, ustedes que vengan buenas. Y son personas buenas y que lo ayudan a la gente que está enferma. Y eso sería que lo podría decir.
20: Que tengan fe.
19: Que tengan fe, la fe es lo más importante.
18: Gracias a Dios, eso es lo más importante, la fe, porque la fe, como dice todo el mundo, la fe mueve montañas. Ustedes quedaron tan agradecidos con nosotros hasta que nos trajeron hasta un regalito para nosotros.
19: Ya estábamos amarrados también y en el cementerio pillamos el amarre y gracias a ellos que ellos lo ayudaron y deshacieron todo esto lo que teníamos ahí.
18: Exactamente, los tenían en una situación muy, muy, muy fuerte.
19: Y nosotros lo vimos por los propios ojos, así que nadie lo va a venir a contar otra historia.
18: Exactamente. Claro. Y como dice nuestro programa, es que sus ojos vean.
19: Claro.
18: Y que sientan. No que yo le puedo decir es que se le va a caer la luna, no.
19: Claro.
18: Ustedes tienen que ver que la luna se caiga.
19: Sí.
20: Mucha fe. Tuvimos mucha fe en ustedes todos.
18: Amén. Eso es lo más importante.
20: Los jóvenes fueron muy atentos también.
18: Ustedes están agradecidos, sí. Si no con nosotros, con la comunidad.
19: Sí. Estamos agradecidos con ustedes porque ustedes fueron los que hicieron el trabajo.
20: Sí, señor.
18: Amén.
19: Como dije anterior, que venga la gente con fe y ahí van a ver el resultado que sienten un malestar, que vengan y ahí ellos le van a decir qué es lo que es y con fe nomás.
18: Claro. Y si es de medicina, con medicina se trata. Si es de espiritismo, espiritismo se trata. Bueno, les agradezco mucho y mi Dios me los bendiga y gracias por este testimonio.
19: Y gracias también a ustedes.
20: Gracias, muchas gracias.
19: Muchas gracias por todo.
18: Amén.

0: prestos, preparados nosotros los chamanes méticos ancestrales, agradecidos hoy viernes 11 de este mes de septiembre de tanta persona que nos escribir, que nos llamar, que quiere respuestas a su vida, nos dan esa oportunidad de que por intermedio de su nombre, fecha de la nacimiento, tratar de ver pasado, presente, futuro, quién quererle, quién amarle, si su enfermedad ser natural o no, qué es lo que pasar en el amor, en su dinero, en el trabajo, no rinde, no luce ese dinero, el trabajo lleno de envidias, ahí estar nosotros, los chamanes médicos ancestrales, a fortalecer el día a día de tanta personita que lo necesitar. Amigos que le estaré escribiendo, que nos están llamando de toda esta bonita ciudad de Arica y sus alrededores. Próxima visita era el martes 15, ya no podemos estar este martes, pero nuevamente con ustedes el miércoles 30 de septiembre. Nuestra nueva dirección, nuestra nueva fecha, la dirección ser la misma, miércoles 30 de septiembre con ustedes. Lo mismo, ¿cuántas personitas tantos años con ustedes escribiéndonos, llamándonos? Ahí estar para fortalecer su vida, amigos de Coyhaique, lunes 28, martes 29 de este mes de septiembre en Coyhaique y en Puerto Aysén, miércoles 30. Usted poder llamar, separar hora, 941-03-9660, 941-03-9660, y si sonar ocupado, 981-86-6528, repetir, 941-03-9660. Me disculpar, abrazos en distancia y que Dios Manitú me lo llene de muchas bendiciones.
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4: 14 horas, 59 minutos.
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2: 15:59.
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2: Prestos, preparados nosotros los chamanes médicos ancestrales. Hoy viernes 11 de este mes de septiembre, saludar como todos los días a tantas personitas que nos escribir, que nos llamar de tantas las ciudades donde esta radioemisora está enlazada en muchas ciudades. Amigos, que me estaré escribiendo de Arica nuevamente con ustedes miércoles 30 de septiembre. Miércoles 30 de septiembre en Arica, amigos de Muermos, Maullín, Calbuco, Puerto Varas. Dios querer, próximamente con ustedes la misma dirección, la fecha la estamos cambiando. Vamos a ver para cuándo les dar fechas a ustedes, los que nos escribir de todo Puerto Varas, Calbuco, Maullín, Los Muermos, próximamente con ustedes. Y también agradecer a todas esas personas que nos visitaron este martes 8 en Puerto Montt. Querer llamar, preguntar, pedir información, cuándo estaremos nuevamente en Puerto Montt, el 941-03-9660. Los que querer saber, en Puerto Montt estaremos el martes 22 de septiembre nuevamente con ustedes. Martes 22 de septiembre. Ahí poder marcar, separar hora, 981-86-6528. 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Siempre sus chamanes médicos ancestrales que llegamos para ayudarlos, orientarlos y sanarlos.
3: Muy buenos días. Buenos ¿Con quién días. Hablo?
4: Con Clemencia.
3: Señora Clemencia, usted vino aquí a donde los médicos, a donde los chamanes. ¿Usted ha visto mejoría?
4: Sí, he visto mucha mejoría. Que venga la gente con mucha fe, porque ellos son muy buenos, de muy buen corazón. Yo me he sentido mejor con la gracia de Dios, señor.
3: Pues señora Clemencia, ¿verdad?
4: Sí.
3: ¿Cómo se ha sentido? Cuéntenos su historia, cómo vino.
4: Yo vine porque escuché la radio y ahí empecé a notar el número. Llamaba, no contestaba, ya tantas, gracias a Dios, me pude comunicar. Y vine y me sentí mejor de mi enfermedad, así que le doy gracias a ellos. Que Dios los guarde y los bendiga, porque ellos son buenas personas en el bien.
3: ¿Cómo se ha sentido usted aquí en las ritualizaciones? Porque esto no es de una sola ritualización, esto es de varias ritualizaciones lo que usted tenía.
4: Sí.
3: ¿Y cómo la hemos tratado nosotros?
4: Muy bien me han tratado, me he sentido mejor.
3: ¿Y usted qué le diría a los radioescuchas?
4: Yo le diría que vengan con toda fe, porque ellos hacen buenos remedios.
3: ¿Usted vio la persona a quien le hizo el daño?
4: Sí, la vi, pero no la identifiqué bien.
3: Porque es una persona oculta, ¿verdad?
4: Sí,
3: una persona que oculta. No se quiso dejar ver. Sí. Exactamente. Pues señora Clemencia, mi Dios me la bendiga. Y estamos en tratamiento, seguimos en tratamiento. Sí. Lo bueno es que usted ha visto los cambios, ¿verdad?
4: Sí, sí, los he visto, con la gracia de Dios.
3: Amén.
4: Amén.
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amigos que me están escribiendo de Puerto Aysén, de Coyhaique, de todos sus alrededores, de las juntas, un abrazo en distancia. Nuevamente con ustedes, amigos de Coyhaique, lunes 28, martes 29 y en Puerto Aysén, miércoles 30. Llamar, separar hora, 941-03-9660. 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Abrazos en distancia y que Dios, manito, me lo llene de muchas bendiciones.

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3: Son las 17 horas.
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3: Son las 18 horas.
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0: Muchísimas gracias.
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3: Son las 19 horas.
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1: Llegando a esta radioemisora que nos haber abierto las puertas, agradecido de tantas personitas que nos escribir, que nos llamar, de muchas radios enlazadas en varias ciudades a nivel nacional. Saludar a todos mis amigos que nos están escribiendo de Arica, recordándoles que no vamos a estar nuevamente este martes 15, sino hasta el 30 de septiembre. Miércoles 30 de septiembre, nuevamente en Arica, atendiendo.

0: haciendo la consulta personal y privada. Comenzando este programa hoy viernes 11 de septiembre, 5 minutos de la medicina tradicional chamánica, de nosotros los chamanes, los verdaderos curanderos indígenas. Un saludo de mi hermano Tarcicio, agradecido de cuántas personitas nos escribirnos llamar, amigos de Coyhaique. Ya saben, nuestra próxima la visita, lunes 28, martes 29 de septiembre, ahí en Coyhaique, y lógicamente en Puerto Aysén, el miércoles 30, ayudando a tanta personita que nos escribirá en tantos años, demostrando nuestro conocimiento ancestral, fortaleciendo el día a día de cuantas personitas que lo necesitan. Saludar también a mis amigos de Puerto Varas, de los Muermos, de Mauchín, de Calbuco, donde estaremos nuevamente dando próxima a la mente las fechas exactas, ya saber que las direcciones son las mismas de tantos años atendiendo en sus ciudades. Por ahora, si usted quiere llamar, pedir información, hablar con nosotros, saber qué está pasando en su vida, 941-03-9660, 941-03-9660, y si sonar ocupado, 981-86-6528, repetir, 981-86-6528, ahí nosotros los chamanes, los verdaderos curanderos indígenas. La persona que está en línea, vamos a ver con quién hablar. ¿Aló?
1: ¿Aló?
0: Gracias por su espera. ¿Y cómo ha vertado?
1: Más o menos.
0: Tener que siempre elevar el espíritu, las ganas, ser una persona de fuerza, pero le sentir muy débil. ¿Cuál es su fecha de nacimiento? A ver.
1: 30 de abril del 76.
0: 30 de abril de 1976. A ver, poner la mente, el corazón y la fuerza de su vida y pensar en usted mientras tirar huesitos.
1: Sí.
0: Ira, guachichamure, tramante, tramante, cayamán, con toyono ira celereta, celereta mafasalanta, manitú. Chango. Útale, mi muchacha, cosas muy oscuras y ver situaciones de mucha la negatividad. Y ver que no ha buscado ayuda. ¿Por qué no haber buscado ayuda? A ver.
1: Porque no quería, no.
0: Y por falta de dinero, falta de tiempo, falta de fe. A ver, ¿por qué?
1: No, falta de fe.
0: La fe es ser necesaria para evolucionar en nuestra vida, mi muchacha. Aunque sea creer en nosotros o no.
1: Sí.
0: Querer, aunque sea creer en usted misma. Porque la fe la va a fortalecer el día tras día de su vida. Así nos sentamos tristes, melancólicos, a ver qué levantar nuestra fe. Y hablando de tristeza, veo mucha soledad, mucha tristeza en su corazón. ¿Cuánto hace que estar sola?
1: Yo hace 10 años que estoy sola.
0: Y fuera del tema de sentimental, también me marca que el dinero no rinde, no luce, el trabajo escaso, mejor dicho, todo está mal. Una preguntita, ¿estás trabajando?
1: Yo hace más o menos un mes que estoy sin trabajo.
0: Ahora poner atención a lo que yo le decir, porque este huesito me está marcando en cruz. Significar que hay daño, que hay porquería, hay un daño de mucho tiempo atrás que lo está dañando, la está bloqueando.
1: Sí.
0: Y desafortunadamente temas muy malos a su vida.
1: Sí.
0: Y su vida toda la deriva, el amor, el trabajo, el dinero, la suerte, todo mal.
1: Sospechaba porque en todo me va mal, porque busco trabajo, no encuentro.
0: Sí, yo le recomendaría me visite cuanto antes, porque haber temas que necesitar ayudarla.
1: Ya. Yeah.
0: ¿Y qué les diría a las personitas que la están escuchando?
1: Que crean en usted, pues. Todo lo que usted dijo es verdad.
0: Gracias por sus palabras y muchas bendiciones.
1: Igualmente, gracias.
0: ¿Cuántas personitas llenos de dudas, de temores? ¿Cuántas personitas querer cambiando su vida? Ahí estar nosotros para ayudar. Ya saber, amigos de Arica, próxima visita, miércoles 30 de septiembre. Ya no podemos estar este martes 15, nos disculpar. Martes 15 no vamos a estar, próxima visita ahí en Arica, miércoles 30 de septiembre. Y en, lógicamente, en Coyhaique, como decir, lunes 28, martes 29, y en Puerto Aysén, miércoles 30. Separar hora, 9:41. 03-9660-941. 03-9660-941.

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1: 20 horas, un minuto.
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